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0: Son las 7:16.
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10: Son las 7:31.
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1: Son las 8:30.

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0: Son las 8:47.
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Son las 9:17. 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

Son las 9:49. 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

0: Son las 10 con 17 minutos.
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0: Son las 10 y 31 minutos.
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0: Son las 10:47.
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0: Son las 11 y 16 minutos.
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0: Son las 11:33.
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0: Son las 11:48.
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Son las 12:46. 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
1: Es la 1:15.

0: Es la 1:32.
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0: Es la 1:48.
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0: Son las 2:33.
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0: Son las 2:49.
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0: Son las 3 con 15 minutos.
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0: Son las 3:33.
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0: Son las 3:48.
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0: Son las 4:32.
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0: Son las 4:46.
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0: Son las 5 con 15 minutos.
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7: Son las 5 con 30 minutos.
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0: Son las 5:50.
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0: Me permiten esta mañana saludar muy especialmente a todos los oyentes de Musical Estéreo Noticias. El saludo especial a todos los que se conectan a través de la radio del sur del departamento de El Tolima. Un saludo en este momento a todos los que también se conectan a través de nuestras plataformas digitales en Musical Estéreo Noticias. Aquí estamos para llevarles a todos ustedes la información de los hechos más importantes del orden local, oyentes del orden departamental y las noticias, por supuesto, a través de Musicalia 106 FM. En esta mañana, cuando compartimos toda la información del sur del departamento del Tolima con nuestros oyentes, ya son las 6 de la mañana, 7 minutos, 6:08, cambia rápidamente nuestro reloj y así de esa manera damos inicio a una emisión más de Musical y Estéreo Noticias, con un clima espectacular y también oyentes con el registro de un fuerte temblor sobre la medianoche del día de hoy, sobre las 12 de la noche o 12 de la mañana y 7 minutos, se registró en este 3 de septiembre un sismo de magnitud 4.3. Es la información que tenemos precisamente para compartir con todos ustedes sobre la medianoche, 12 y 7 de la madrugada exactamente, se registra este nuevo sismo. La información que tenemos es que en epicentro fue Ixmina, Chocó, Colombia. Ixmina, más bien, oyentes, es uno de los municipios donde se llevó una muy buena cantidad de los elementos que se recogieron aquí en la Donatona. Y pues allí fue el epicentro de este sismo que estuvo por encima de los 4 en la escala de Richter, por encima de magnitud 4.3 exactamente, sobre las 12 y 7 de esta madrugada, es el registro que tenemos aquí a través de Musicalia 106 FM. Sigue temblando, se siguen presentando sismos. La información que compartimos a través de Musicalia 106 FM con todos nuestros oyentes en esta mañana, cuando tenemos un clima de 18 grados centígrados para este 3 de octubre y la probabilidad de lluvias es apenas del 10%, según el reporte que nos entrega el sistema meteorológico de nuestro país. La información que compartimos a esta hora a través de Musicalia 106 de FM. 6 de la mañana, 10 minutos. Contémosles a los oyentes también en ese momento que de hecho sucedieron un día como hoy en la historia de nuestro país. Mucha atención, porque en la historia de nuestro país, hechos que se registraron un día como hoy, un 3 de septiembre. Liborio Mejía fue ejecutado en Bogotá el 3 de septiembre de 1816 durante la Reconquista Española dirigida por Pablo Morillo. Mejía había sido presidente de las Provincias Unidas de la Nueva Granada en 1816 y tenía apenas 24 años después de la derrota del patriota y su captura. Fue llevado ante las autoridades realistas y condenado a muerte. El 3 de septiembre de 1859, durante la presencia de Mariano Ospina Rodríguez, el gobierno declaró a la Confederación Granadina en estado de guerra por conmoción interior a mano armada. El país estaba atravesando una profunda crisis entre el gobierno central y los estados, que reclamaban mayor poder y autonomía. La rebelión de Juan José Nieto en Bolívar y el levantamiento de Tomás Cipriano de Mosquera en el Cauca terminarían conduciendo a la Guerra Civil de 1859 y 1862. El 3 de septiembre de 1886 en Bogotá se instaló oficialmente la Corte Suprema de Justicia en Colombia, creada por la Constitución de 1886. Hechos para recordar a esta hora de la mañana a través de Musical Estéreo Noticias, 6 de la mañana, 12 minutos, 6:12 minutos en la Radio 106.
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0: Llega el momento de reflexionar a esta hora de la mañana a través de Musicales 106 FM. Vamos a escuchar al padre Juan Pablo Betancur, que como siempre nos trae este mensaje de motivación a través de Musicales 106 FM. Y en esta mañana, por supuesto, vamos a escuchar ese mensaje de motivación a través de Musicales 106 FM. Son las 6 de la mañana, 16 minutos, 6:16 en Musicales Stereo Noticias.
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2: 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Papá Dios, bueno y misericordioso, gloria, gracia, alabanza y bendición por siempre. Derrama tu bendición en nuestra vida, en nuestros corazones, para que oremos el bien y evitemos siempre el mal. Tú que reinas por los siglos de los siglos. Amén. Bueno, en Musicalia siempre atentos y activos a esta motivación diaria. Seguimos trabajando, hermanos, por la paz, por el amor, dándole el corazón a Dios, planadas donde está esta emisora, no es ni derecha ni de izquierda, es de Cristo, es del Señor, por eso oramos para que todos vivamos en paz, en alegría, que nos respetemos, que haya progreso en nuestro país, en nuestros territorios, y le seguimos pidiendo al Señor la sagrada lluvia, para que haya muy buenos pastos para los ganados, buen tiempo para las cosechas. Señor Dios Todopoderoso y Eterno, derrama tu bendición en nuestra vida, en nuestros corazones, para que oremos el bien y el siempre el mal. Pasa tu mano bendiciendo nuestra vida, llenándonos siempre con tu luz, con tu gloria y con tu paz, Señor Jesús. Bendice a los enfermos, Señor. Une a las familias. Tú que eres reinas por los siglos de los siglos. Amén. 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Feliz, feliz jornada.
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0: Titulares de los hechos que estaremos desarrollando durante la presente emisión a través de Musical y Estéreo Noticias. Mucha atención, oyentes, porque hay una situación que se presenta en el Campo Santo del municipio de Planadas. Y la comunidad nos ha enviado precisamente reporte, fotografías de la situación que se presenta allí con unas chivas. Pues estas chivas están dañando las tumbas del cementerio del municipio de Planadas, Tolima. Ayer en horas de la tarde nos llegaban las fotografías y luego hoy con gran sorpresa cuando ingreso aquí a los estudios de Musicalia miro cómo también me envían otras fotografías de días anteriores, porque no es la primera vez que se presenta esta situación allí en el cementerio del municipio de Planadas. Mucha atención porque tenemos otra información para compartir el día de hoy a través de Musicalia 106 FM. Gran incendio forestal en la vía Aype Planadas. ¿De qué se trata la situación? Ya se lo vamos a contar a nuestros oyentes de Musicalia 106 FM. Vamos a contarle también a nuestros oyentes de cómo avanza la construcción, o más bien la pavimentación de una calle en el barrio La Floresta. Esto a través de la estrategia de obras compartidas realizada por la administración del municipio de Planadas, Tolima. También estaremos hablando sobre la situación de alarma que se generó el día de ayer, la cual fue atendida por el Cuerpo de Bomberos del municipio de Planadas, Tolima, teniendo en cuenta de que hay un convenio entre el municipio o entre el Cuerpo de Bomberos del municipio de Planadas y el municipio de Ataco. Pues la alarma que se presentó por un supuesto cuerpo en el río Saldaña resultó ser resto de un animal, según el reporte que han entregado el Cuerpo de Bomberos del municipio de Planadas, Tolima. Drones y aeronaves refuerzan la lucha contra incendios en Colombia por aumento de alertas. Estos drones y aeronaves llegarían al departamento del Tolima. Y es que en el departamento del Tolima hay una situación bien compleja. El ministro del Interior declara de interés nacional un incendio que se presenta en Chaparral. Ya le contamos a nuestros oyentes. Y hablando de Chaparral, el ministro de Agricultura podría asistir a la Feria Internacional del Café. Mucha atención en otras noticias que estaremos desarrollando durante la presente emisión. Estaremos hablando sobre el reporte que nos entregan las autoridades del departamento del Tolima en materia de seguridad. ¿Qué pasó en Melgar? ¿Qué pasó en el municipio la vía que comunica a Ibagué con el Espinal en el sector de la vereda Dindalito? Allí también hubo una situación que fue atendida por las autoridades. En otras informaciones, oyentes, Tiendas Ara se une al Tolima. 8 toneladas de alimentos llegarán a las familias afectadas por los incendios al departamento de El Tolima. Ya estaremos hablando sobre esta noticia, sobre esta información que estaremos compartiendo con todos nuestros oyentes. Y como lo ha dicho la gobernadora del departamento del Tolima, estuvo el día de ayer en el sur del departamento, estuvo en el sector de Coyaima y posteriormente también estuvo en el municipio de Ataco, Tolima. Estuvo en la institución educativa y también reunida con la comunidad. Estamos gobernando desde Ataco, escuchamos a su alcalde, a sus líderes, al lado de la gente que nos necesita, ha dicho la gobernadora del departamento del Tolima luego de su visita el día de ayer a el municipio de Ataco, donde seguirá, según ella, la visita que ha realizado la mandataria de los tolimenses, incluyó también el municipio de Coyaima. Seguirá revisando todos los temas en materia de seguridad. En otras noticias, oyentes, que estaremos desarrollando el día de hoy a través de Musicalia 106 FM. Mucha atención, llegó a Ibagué el vehículo Unimog para combatir incendios forestales. Este vehículo que precisamente llega para reforzar las acciones en contra de los incendios que se presentan en el departamento del Tolima. Y el ejército ha desplegado más de 150 soldados para combatir incendios forestales en al menos 6 municipios del departamento de El Tolima. Mucha atención, cayó sujeto señalado de abusar de las 13 hijas de su pareja en zona rural de Ibagué. ¿De qué se trata? Ya se lo contamos a través de Musicalia 106 FM. Presuntos ladrones terminaron con moto incinerada y con paloterapia tras intentar robar una droguería en el barrio La Pola de la capital del departamento de El Tolima. La Procuraduría frena ampliación del Hospital Regional del Líbano. ¿Por qué se presenta la situación? Ya se lo contamos a través de Musical y Estéreo Noticias. Mucha atención. Cárcel para el corregidor de San Juan de la China. Lo investigan por un homicidio que se presentó en la ciudad de Ibagué. Más de 600 cabezas de ganado han muerto por los incendios forestales en el departamento del Tolima, según Fedegan. La información que compartimos a través de Musicalia 106 FM ya se la entregamos a todos ustedes. Estas y otras informaciones, oyentes, estaremos compartiendo el día de hoy a través de Musicalia Estéreo Noticias con todos nuestros oyentes. 6 de la mañana, 24 minutos, ya viene la sección comunitaria, el espacio que tenemos aquí a través de la radio para escucharlos a ustedes, nuestros oyentes, los líderes de las comunidades, presidentes, madres que hacen parte de los diferentes programas del gobierno nacional, tienen este espacio a través de Musical 106 FM para escucharlos. Al 315-321-77 ya estaremos con la sección comunitaria.
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0: Son las 6 de la mañana, 31 minutos, 6:31, oyentes. A esta hora llegamos a la sección comunitaria, este espacio que tenemos a través de la radio para escucharlos a todos ustedes en esta mañana. 315-321-77 es nuestra línea de contacto a través de Musicalia para la sección comunitaria, el espacio donde escuchamos a nuestros oyentes en esta mañana. Oyentes, en este momento, a través de Musicalia Estéreo Conectados, hola Musicalia, muy buenos días, con quien tenemos el gusto.
1: Musicalia, habla con la secretaria de la vereda Pueblitos. Es para reiterar la invitación a la reunión de Asamblea General que se va a llevar a cabo el día de mañana viernes a las 2 de la tarde en la escuela. Agradecemos su asistencia. Y muchas gracias, que Dios los bendiga.
0: Son nuestros oyentes a esta hora de la mañana a través de Musical Estéreo Noticias. Mucha atención, tengo una información sobre una oferta laboral para quien esté interesado de esta oferta laboral a través de Musicalia. Le entregamos la información, una oportunidad laboral que se da para el municipio de Planadas y para el municipio de Ataco, Tolima. ¿De qué se trata la oferta laboral? Oportunidad laboral, Seguros Bolívar S.A., asesor, busca asesor comercial para Ataco y Planadas, Tolima, con el código 16260-10421-13. Formación técnico, tecnólogo, estudiante universitario o profesional en áreas comerciales, financieras, administrativas o afines. Para mayor información al 322-322-8447. Oyentes a esta hora a través de Musicalia 106 FM. Hola Musicalia, muy buenos días. ¿Con quién tenemos el gusto? Musicalia, buenos días.
2: Muy buenos días, don Nelson. Un saludo especial para usted, el medio de comunicación. Gracias por el espacio que nos dan para dar a conocer nuestras informaciones. Esta información va para los usuarios de San Joaquín Bajo de las mangueras que son ocupadas ahí en el tramo de la quebrada de San Joaquín hacia abajo. Pedirle el favor de que nos colaboren de organizar esas mangueras, porque mire, se está haciendo mantenimiento a la vía, que todavía no se ha terminado de hacerlo, y ya con el se está comenzando a ver el deterioro por esa parte de esas mangueras desconectadas. Entonces, a todos los usuarios de ahí que les compete organizar esas mangueras, que hagan el favor de organizarlas, de retirarlas de lo que es la vía de la carretera, porque pasa un aparato o uno, cualquier persona pasa, las desconecta, las corta, esto y lo otro. Los perjudicados somos nosotros, los usuarios que ocupamos la vía. También se les hace la recomendación de que, por parte de quien sea, el daño de eso, pues entonces ojalá que se comprometa a responder por ese tramo, porque ya no es mucho, ha sido mucho tiempo el daño ahí por esas mangueras. Entonces ahora tenemos un arreglo, un mantenimiento bueno, gracias al alcalde, al que han aportado ahí para el mantenimiento de esta importante vía, y por unos poquitos vamos a recibir el daño todos los días. Entonces yo sí les hago la recomendación de que nos organicen las mangueras, porque ya no podemos aguantar ahí. Muchas gracias, don Nelson, a usted por darme la oportunidad de dar esta información, y que tengan un feliz día.
0: Bueno, muchísimas gracias. Vamos con más oyentes a esta hora. Musicalia, buenos días. Musicalia, buenos días. Bueno, ahí están las comunicaciones a esta hora de nuestros oyentes a través de la radio 106 FM, 315-321-77, línea de contacto a través de Musicalia Estéreo en esta mañana, para que ustedes participen en la sección comunitaria, el espacio para escuchar a nuestros oyentes a través de la radio 106 FM. Vamos a escuchar a nuestros oyentes en esta mañana. Musicalia, buenos días.
3: Muy buenos días, le habla Magdalena Calabria del Silencio, líder del adulto mayor. Es para avisarle a todos los adultos mayores que estén pendientes, que ya desde ayer empezaron a pagar.
0: Ahí está entonces la información. Claro que sí, hay que estar pendientes, ya desde el día de ayer se comenzaron a realizar los pagos. La información entonces para la comunidad de la Vereda del Silencio, especialmente los beneficiarios del programa Adulto Mayor. La información que compartimos en este momento a través de Musicalia 106 FM. Recuerden que el pico y cédula aplica de la siguiente manera, se lo voy a recordar para que lo tengan en cuenta. Lunes 1 y 2, cédulas terminadas en 1 y 2. Martes 3 y 4. Jueves, cédulas terminadas en 5 y 6. 7 y 8, perdón. Los miércoles 5 y 6. Viernes 9 y 0. Sábados pares y domingos impares. Reiteramos, pico y cédula para quienes vayan a realizar el cobro del programa adulto mayor. Lunes, cédulas terminadas en 1 y 2. Martes 3 y 4, miércoles 5 y 6, hoy jueves 7 y 8, mañana viernes 9 y 10. Para los sábados son los números pares y para los domingos los números impares. Cédulas terminadas en esos números para que lo tengan en cuenta. Avanzamos a través de Musicales 106 FM. Vamos a saludar en este momento al visitador médico John Freddy Tejada en esta mañana. Muy buenos días.
4: Nelson, buenos días, muchas gracias. Muy buenos días para todos los oyentes de Musical de Asterio. Les habla John Freddy Tejada. 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

0: 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Dios me lo bendiga, que tengan un feliz día. Gracias, Nelson. Un feliz día para todos.
1: 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Muchas gracias. Dios te bendiga, médico, y a la emisora Musicali, que Dios los guarde y adelante para que le hagan la propaganda a don Edelci, a este médico de Evitatos. Bueno.
2: Sony, a esta hora los testimonios que nos comparte John Freddy Tejada, visitador médico del municipio de Planadas, de las personas que han consumido el producto de tos. 6:41, venimos ya, oyentes, con más información. Ya vienen los hechos locales más importantes para el día de hoy. Tres temas se centran a esta hora de la mañana.
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Entramos en materia de la información del orden local a través de Musicales 106 FM. Oyentes, estas son las imágenes que nos han compartido algunos de los habitantes del municipio de Planadas referente a la situación que se vive en el Campo Santo del municipio de Planadas, Tony. Lo están viendo ustedes en imágenes, pues lastimosamente esta situación es reiterativa. La comunidad nos ha hecho llegar varias fotografías. Dentro de esas varias oyentes fotografías, hay una fotografía de un difunto muy reciente que precisamente el día de ayer se realizaron las exequias y posteriormente en horas de la tarde ya, pues estos caprinos o estas chivas habían realizado daños. Ahí lo están viendo ustedes en imágenes, el reclamo que hace la comunidad referente a esta situación que se presenta allí en el cementerio local del municipio de Planadas. La comunidad, quien se ha comunicado con nosotros, hace especialmente un llamado para que entre todos ayudemos a solucionar esta situación. Los propietarios de estos caprinos o chivas, que por favor controlen este tema, permanecen dentro del cementerio realizando daños a las tumbas. Según la comunidad, estos animales han ocasionado daños a tumbas, afectando lugares donde descansan sus seres queridos. Se ha solicitado respetuosamente a los propietarios que por favor recojan estos animales y eviten que continúen ingresando al Campo Santo. El cementerio es de todos, oyentes. Muchas veces la gente ha manifestado precisamente de que ¿por qué no le hacemos el llamado a el padre, quien es, según lo que han indicado nuestros oyentes, pues una de las personas que está muy atenta de las situaciones que se puedan presentar allí en el Campo Santo? El cementerio es de todos, oyentes. Nosotros hemos visto cómo se ha venido trabajando y realizando algunas acciones para el cuidado, especialmente algunos feligreses han estado allí en el cementerio embelleciéndolo, cortando las hierbas, entre otros oficios que han desarrollado allí, y la comunidad pues ha apoyado. Pero también es cuestión de todos y es cuestión también de que las autoridades del municipio de Planadas, Tolima, mire cómo se puede solucionar este problema. No es la primera vez que se genera esta situación donde se han dañado precisamente las tumbas donde descansan los seres queridos de muchos planadunos por parte de estos animalitos, por parte de estas chivas, de estos caprinos, sino que se ha generado en varias ocasiones. Es por eso que se hace el llamado a la comunidad del municipio de Planadas para que entre todos ayudemos a cuidar, y especialmente el llamado respetuoso y con cariño al dueño de estos caprinos, de estas chivas, para que trate de, en lo posible, que no ingresen al Campo Santo del municipio de Planadas, porque ya se han generado varios daños, ya se han generado varias situaciones allí en este sector, y es el llamado que estamos haciendo en este momento a través de Musicalia 106 FM. Muy bien, son las 6 de la mañana 50 minutos, 6 de la mañana 50 minutos a través de Musicalia 106 FM. Es la invitación que hacemos en este momento para que actuemos de la mejor manera antes de que estos daños, Dios no lo quieran, continúen con nuestros seres queridos que descansan en el Campo Santo. Otra de las informaciones, oyentes, que compartimos a esta hora a través de Musicalia 106 FM, a través de la radio 106, miren, nos comparten en esta mañana, oyentes, imágenes de una situación que se presenta y que no es la primera vez. La semana anterior pasó lo mismo en un local comercial del centro del municipio de Planadas, Tolima. Este local comercial queda ubicado frente a la parroquia o frente a la casa cural, y estaba precisamente pues las autoridades en busca del propietario para que se notificara de una situación donde una persona dueña de lo ajeno ingresó, dañó una ventana, por allí ingresó y generó unos daños. Pues vuelve y se presenta nuevamente esta situación. Estas imágenes se acompañan con el siguiente mensaje, oyentes.
Estas imágenes se acompañan con este mensaje que nos envía la comunidad del municipio de Planadas, ya cansada de que sea reiterativa esta situación y además cansada de que aparentemente sea una misma persona la que ha causado estos daños y las autoridades no actúen de manera contundente. Dice el mensaje: buenos días. Reporto un robo que se generó en mi establecimiento y hago un llamado urgente a las autoridades sobre la inseguridad de nuestro municipio. Comerciantes y autoridades presentes, el motivo de esta publicación es denunciar públicamente que el negocio de mi señora madre fue víctima de la delincuencia. Anoche violentaron el lugar y se llevaron mercancía. Además, algunas herramientas de trabajo que con tanto esfuerzo ella ha conseguido. Como comerciantes y ciudadanos que aportamos activamente a la comunidad, nos sentimos completamente desprotegidos. Es por eso que de manera respetuosa, pero muy firme, les pregunto a las autoridades presentes, ¿qué medidas concretas se van a tomar o se están tomando ante la ola de inseguridad en el municipio de Planadas? No podemos seguir trabajando con el miedo constante de perder el patrimonio de toda una vida en una sola noche. Agradecemos y esperamos una respuesta pronta por parte de las autoridades, así como un incremento real del patrullaje y la vigilancia del sector para que ningún otro comerciante tenga que pasar por esta situación. Acompañan con este mensaje que acabo de leer las imágenes de esta situación. Ahí está, oyentes, en este momento nos comparten también las imágenes de quién podría ser la persona responsable de esta situación. Sigo aquí mostrándoles a ustedes las imágenes que nos comparten a esta hora de la mañana a través de Musicalia 106 FM. Vuelve y se repite la historia. Nuevamente violentan una de las puertas de vidrio de un establecimiento comercial en el municipio de Planadas. Se llevan algunos elementos de trabajo, se llevan alguna mercancía y lo que se pregunta a la comunidad es ¿hasta cuándo? ¿Hasta cuándo se va a seguir presentando esta situación que es reiterativa? Y lo más es que según los registros de cámaras de seguridad que los comerciantes han logrado obtener, todo esto apuntaría a una misma persona. 6 de la mañana, 54 minutos, a través de Musicalia 106 FM. La información que tenemos en ese momento, pues, sobre la situación que sufrió este establecimiento de nuestro municipio, muy cerca al Parque Los Fundadores, muy cerca, diagonal. Este establecimiento queda diagonal a lo que conocemos como la panadería de la esquina, Antojitos. Ahí ven ustedes en imágenes, precisamente, la situación. 6 de la mañana, 55 minutos, a través de Musical y Estéreo Noticias. Ahora vamos a ver, oyentes, otra información, un poco mejor, una información que nos enorgullece en esta mañana presentarles a todos ustedes, y es precisamente cómo se viene trabajando a través de la estrategia de obras compartidas con las comunidades del municipio de Planadas, Tolima. Pues avanza la pavimentación del sector del barrio La Floresta en Planadas, donde se continúan las obras de mejoramiento vial en ese sector del barrio La Floresta como parte de las acciones que se adelantan mediante la articulación entre la Alcaldía Municipal de Planadas, la empresa Servicios Públicos y la comunidad. Los trabajos contemplan la pavimentación de vías con el propósito de mejorar las condiciones de movilidad y contribuir a la recuperación del entorno para las familias residentes del municipio. Desde la Administración Municipal se destaca que este tipo de intervenciones hacen parte de la estrategia Gestión Compartida, en la que el trabajo coordinado entre las instituciones y la comunidad permite avanzar en obras que responden a las necesidades de los barrios. Esta es una de las calles del barrio La Floresta, que se encuentra precisamente ya en este momento con esos trabajos bien importantes de pavimentación, lo que queremos compartir a esta hora a través de Musicalia. Y antes de irme a la pausa, oyente, les quiero mostrar un video de un incendio que se registra en la vía AIPE Planadas. ¿Qué sabemos sobre esta situación? Se lo mostramos a esta hora a través de Musicalia 106 FM. Pues lo que nos han compartido precisamente sobre
esta noticia a través de Musicalia 106 FM es que se presenta un gran incendio forestal en la vía Aype Planadas. En horas de la tarde del día anterior se reportó un incendio forestal de grandes proporciones en el sector que comunica Aype Huila con Planadas. Las llamas son visibles desde diferentes puntos y generan preocupación entre habitantes de la zona. Aype hasta bajo alerta por amenaza de este incendio de cobertura vegetal que se presenta en la vía que comunica a Aype con el municipio de Planadas. Ahí lo están viendo ustedes, precisamente la información que compartimos con nuestros oyentes y que en esta mañana entregamos a través de Musical y Estéreo Noticias. 6 de la mañana, 57 minutos, voy a la pausa, ya retomo con ustedes oyentes a través de Musical y Estéreo Noticias en este jueves 3 de septiembre.

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0: Un saludo muy especial para todos los que nos escuchan en este momento. Bienvenidos a este espacio dedicado a la salud digestiva y al cuidado de nuestro organismo. En el programa de hoy hablaremos de la vesícula biliar y los cálculos y cómo prevenir los problemas que afectan nuestra digestión y bienestar. Muchas personas sufren en silencio fuertes dolores abdominales sin saber que la causa puede estar en la vesícula biliar. Los cálculos biliares se forman cuando la bilis se concentra y se espesa debido al exceso de colesterol malo, toxinas y desechos que el hígado no logra eliminar correctamente. Esta acumulación genera pequeñas piedras en la vesícula que pueden obstruir los conductos biliares, provocando dolor intenso, inflamación, náuseas, flatulencias, mala digestión y, en casos más avanzados, infecciones graves. Detox actúa de manera inmediata ayudando a eliminar estos cálculos, favoreciendo una mejor circulación de la bilis y evitando que se siga acumulando el colesterol y las toxinas en el organismo. 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

0: Claro que sí, oyente, ya estamos de vuelta, 7 de la mañana, 6 minutos, 7, 6 minutos, después de las 7 y 30 de la mañana vendrá el programa del Comité de Cafeteros, tomémonos un tinto, así que avanzamos rápidamente con la información a esta hora a través de Musicalia 106 FM. La alarma que se habría generado por un supuesto cuerpo en el río Saldaña resultó ser restos de un animal. El reporte precisamente fue entregado por parte del Cuerpo de Bomberos del municipio de Planadas, Tolima. La acción se generó entre la vía que comunica el municipio de Ataco con el municipio de Coyaima. Recuerden que el Cuerpo de Bomberos del municipio de Planadas tiene convenio con el municipio de Ataco, por eso ellos están atendiendo precisamente esta situación. El hallazgo que movilizó al Cuerpo de Bomberos de Planadas, quienes identificaron restos bovinos en la inspección. Pues los habitantes de la zona rural de este sector, entre Ataco y Coyaima, recientemente generaron una alerta emitida por la comunidad, quienes informaban sobre la posible presencia de un cuerpo sin vida en las aguas del río Saldaña, específicamente en el sector conocido como el Pozo de la Dicha, en la vía que conduce hacia Coyaima. La noticia movilizó de inmediato el Cuerpo de Bomberos Voluntarios del municipio, que acudieron al lugar y tras verificar la información recibida y hacer una inspección visual exhaustiva en la zona, según el informe de bomberos, tras la inspección inicial en el área y una revisión minuciosa, señalaron que se logró descartar que se tratara de una persona fallecida, lo que en principio fue interpretado como un posible cuerpo humano, resultó ser restos de origen animal, según el reporte que entrega el Cuerpo de Bomberos del municipio de Planadas, Tolima. Muy bien, oyentes, avanzamos a esta hora. Llega al departamento del Tolima drones para reforzar la lucha de incendios. Estos drones no solamente llegarán al departamento del Tolima, también llegarán a gran parte del territorio nacional. La Unidad Nacional de Gestión de Riesgo reportó 6 incendios activos y el IDEAN mantiene 180 municipios bajo algún nivel de alerta por amenazas de fuego vegetal. Colombia refuerza el uso de drones, helicópteros y aviones para combatir incendios forestales en medio del aumento de las alertas por las amenazas de fuego en varias regiones del país, según el más reciente balance de la Unidad Nacional para la Gestión de Riesgo de Desastres. Permanecen activos al menos 6 incendios forestales, 4 en Tolima, 1 en Valle del Cauca y otro en Norte de Santander. De acuerdo con información publicada, la extensión de las conflagraciones y las dificultades para ingresar a las zonas de difícil acceso han obligado a los organismos de emergencia a apoyarse cada vez más en herramientas tecnológicas como estos drones. 7 de la mañana, 9 minutos, a través de Musical y Estéreo Noticias. El ministro del Interior ha hecho precisamente una aclaración y una intervención referente a un incendio que se presenta en el vecino municipio de Chaparral. Sostiene que el 83% de los incendios forestales en el Tolima fueron controlados. Hay 4 focos activos, pero ha dicho que un incendio en el municipio de Chaparral se debe declarar de interés nacional. A través de su cuenta personal de X, el ministro del Interior, Rodrigo Lara, informó que todavía hay por lo menos 3 incendios forestales activos en el Tolima, en los municipios de Chaparral, Cunday y Carmen de Apicalá. El que más preocupa es el de la vereda Guaní, el cual fue declarado de interés nacional, según informó el ministro. Allí se concentra el mayor apoyo aéreo y las capacidades del orden nacional, afirmó el funcionario. De acuerdo con Lara, la situación de los incendios forestales en el departamento del Tolima ha mejorado en las últimas horas, según el reporte que han entregado las autoridades. Son las 7 de la mañana, 10 minutos, 7 de la mañana, 10 minutos, a través de Musicalia 106 FM. Y hablando del municipio de Chaparral, Chaparral se prepara para lo que va a ser la conmemoración, celebración y puesta en marcha de la Feria Internacional del Café. Allí se espera que el ministro de Agricultura pueda asistir. La Feria Internacional del Café, realizada del 11 al 13 de septiembre en Chaparral, Tolima. El ministro de Agricultura y Desarrollo Rural, Indalecio Dagnon Vaquero, podría asistir a la tercera Feria Internacional del Café Tolima Corazón Cafetero de Colombia, que se llevará a cabo del 11 al 13 de septiembre del 2026 en Chaparral. El evento, confirmado por la Gobernación del Tolima, tras un consejo de seguridad encabezado por la gobernadora, reunirá a productores, compradores internacionales y actores de la cadena del café de alta especialidad. La feria contará con concursos de catación, barismo y habilidades, además de una subasta internacional híbrida que permitirá la participación de compradores desde distintos países, según la programación anunciada por la Secretaría de Desarrollo del Departamento del Tolima. El evento se ha consolidado como una de las principales vitrinas del café de especialidad en el departamento. En ese contexto, una eventual visita del ministro sería una vista como un respaldo del gobierno nacional a la cadena productiva del café, especialmente en el departamento del Tolima. Son las 7 de la mañana, 11 minutos, 7, 11 minutos, a través de Musical y Estéreo Noticias. Avanzamos a esta hora con más información para todos ustedes, oyentes, información a través de Musicalia 106 FM. Noticias del orden departamental a través de Musicalia 106 FM. Tiendas Ara se une en el departamento del Tolima y donará 8 toneladas de alimentos para personas afectadas y familias afectadas por los incendios en el departamento del Tolima. La donación, gestionada por la Secretaría y por la senadora tolimense Ana Paola Agudelo, permitirá fortalecer la atención humanitaria en los municipios más afectados por la emergencia. Escuchemos precisamente las declaraciones que se entregan con esta importante ayuda que va a llegar desde Tiendas Ara para las familias más afectadas por los incendios en el departamento del Tolima.
1: Al Tolima le siguen ayudando en este tiempo de crisis. Por eso hoy queremos dar infinitas gracias a nuestra senadora Ana Paola Agudelo, quien con estas donaciones se han sumado para que todos los damnificados del incendio también puedan tener alimentos en estos momentos de crisis. Estamos con la secretaria de Desarrollo Económico, la doctora Yolanda Nazallo, quien ha tramitado también esta donación con diferentes entidades. Muchísimas gracias, doctora. Gracias por estar acá también, porque todos como gobernación hemos estado aquí frente con nuestra gobernadora.
2: Un agradecimiento muy especial a las Tiendas Ara, las cuales se han sumado a esta gran donación. Son 8 toneladas de alimentos gestionadas, lo cual va a permitir llegar a muchos municipios que han sido afectados por la ola de incendios que nos ha estado ocurriendo aquí en nuestro departamento.
1: El Tolima nos necesita. ¡Súmate!
3: Secretaría de Desarrollo Económico, Gobernación del Tolima.
0: Ahí está la información entonces sobre estas 8 toneladas que donará a Tiendas Ara al departamento del Tolima, que llegarán precisamente para ser entregadas entre las familias que más lo necesitan y las cuales se han visto afectadas por los incendios forestales en el departamento del Tolima. Ayer la gobernadora estuvo en el vecino municipio de Ataca, como también hizo una importante visita al municipio de Coyaima. Pues allí hubo unos importantes anuncios. Recuerden que la semana anterior, luego de las situaciones de orden público que se han presentado, la gobernadora ha indicado que va a estar gobernando desde el sur del departamento del Tolima, más exactamente desde el municipio de Ataco. Pues allí la gobernadora ha dado unos importantes anuncios referente a esta situación, referente a estos temas, donde se ha reunido con los alcaldes de estos municipios, con diferentes líderes, y se han hablado diferentes temas que tienen que ver con materia de seguridad. Escuchemos a la gobernadora Adriana Magali Matiz, quien precisamente nos habla sobre su visita por temas de seguridad y en materia de seguridad al vecino municipio de Ataco, Tolima. Aquí están sus declaraciones a través de la radio 106 FM.
4: Esto es Juanpa, te escucha hoy con nuestra gobernadora Adriana Magali Matiz. Bienvenida al sur del departamento del Tolima, a pesar de todos los incendios forestales que ha tenido ahora hoy en Ataco.
5: No, pero hoy con muy buenas noticias, porque con los incendios forestales, gracias a Dios, el día de ayer logramos controlar la mayor cantidad de incendios. Tenemos solamente un incendio activo que está en el municipio de Cunday y que estamos trabajando muy fuerte para poder controlarlo. pero como tenemos que seguir en todos los frentes, pues hoy estamos aquí en Ataco, estamos gobernando desde el municipio de Ataco, escuchando a la gente del municipio de Ataco, trabajando de la mano del alcalde del municipio de Ataco y obviamente también revisando los proyectos que tenemos. Fuimos a revisar las obras que se están haciendo en las instituciones educativas de acá del casco urbano del municipio, a revisar lo de los comedores que tenemos también acá, sobre todo el comedor que tenemos con Cooperación Internacional, en el cual se le da alimento a niños del municipio de Ataco que lo necesitan. Y también estamos haciendo una tarea muy importante para ir el próximo sábado a revisar unas obras de infraestructura en temas de educación en veredas y también en temas de placahuellas.
4: Gobernadora, dos veces la visita del presidente Abelardo Las Predias, muy entregado con el departamento.
5: Sí, en menos de 21 días el presidente ha venido dos veces. La primera vez en el empalme territorial, la segunda vez con un tema muy importante que fue la emergencia de los incendios. Nosotros estamos controlando los incendios y liquidando los incendios, pero de aquí sigue la etapa más dura porque tenemos personas en los municipios de San Luis, Valle de San Juan, el municipio de Coello, que perdieron totalmente sus cultivos, cultivos de limón, cultivos de maíz, personas que perdieron sus casas, que perdieron el pasto y no tienen en estos momentos alimento para su ganado. Entonces viene una etapa de recuperación económica muy fuerte que ya estamos trabajando de la mano del Ministerio de Agricultura desde la Secretaría de Desarrollo Agropecuario de la Gobernación.
4: Bueno, muchas gracias, Dios la bendiga, y si estamos por acá, venos en Ataco nuevamente.
5: Claro que sí, por acá voy a estar permanentemente acá visitándolos, molestándolos.
4: Gracias, muchas gracias, Juanpa, te escucha.
5: Gracias a ustedes, bueno, saludos.
0: Ahí están las declaraciones que precisamente entrega la gobernadora del departamento del Tolima tras esta visita que se desarrolló en el vecino municipio de Ataco, Tolima, una visita que se desarrolló el día anterior y que también precisamente culminó una importante reunión con las principales autoridades del vecino municipio de Coyhaique, Tolima. Son las 7 de la mañana, 17 minutos, 7 de la mañana, 17 minutos. En el departamento del Tolima, la Unidad Nacional de Gestión de Riesgo trazan ruta para fortalecer la gestión. La gobernadora del departamento del Tolima y la gobernación avanzaron en una agenda de trabajo con la Unidad Nacional de Gestión de Riesgo de Desastres para impulsar proyectos estratégicos y fortalecer las capacidades de respuesta en el departamento tras las emergencias que se vienen presentando. Erika Lozano fue la representante por la gobernación, quien es la secretaria de Ambiente y Gestión de Riesgo del departamento del Tolima. Nos cuenta sobre esta importante ruta que se trazó.
6: Acabamos de culminar una importante reunión con el nuevo director de la Unidad Nacional de Gestión del Riesgo, el doctor David Tamayo, quien muy amablemente abrió un espacio en su agenda para atender al departamento del Tolima, con el propósito de tocar diferentes temas de interés para nuestro departamento, entre ellos el Centro Integral de Gestión del Riesgo para el departamento del Tolima, Armero 41 años, asimismo la segunda fase del Parque Jardín de la Vida. Por otra parte, el fortalecimiento de las capacidades de los bomberos y así muchos otros temas que son muy relevantes para fortalecer la gestión del riesgo en el departamento del Tolima. Contamos con una excelente disposición de un equipo de trabajo que viene encaminado a apoyar al departamento del Tolima en todos estos ejercicios con el propósito principal de trabajar en el conocimiento, la reducción y el manejo a prontas de un fenómeno de niño.
0: Son las 7 de la mañana, 19 minutos, a través de Musical y Estéreo Noticias, 7 de la mañana, 19 minutos. Mucha atención, este domingo 6 de septiembre, en la comunidad de Gaitania, se está realizando una jornada especial de atención con ginecología y pediatría. Jornada de especialistas en Gaitania. Si tienes una orden de atención por especialista de ginecología y pediatría, perteneces a Pijao Salud o FOMAC, puedes comunicarte para solicitar la cita. El número es el 304-346-1023 y es este domingo 6 de septiembre en el Centro de Salud de Gaitania, Tolima. Esta es la información entonces para la comunidad de Gaitania, información que compartimos a esta hora a través de Musical y FM Estéreo Noticias. 7 de la mañana, 20 minutos, oyentes, 7:20 minutos a través de la radio 106 FM. Avanzamos con más información, más noticias para todos ustedes a través de Musicalia 106 FM. Mucha atención porque hay una importante noticia en materia de empleabilidad. La gobernación del departamento del Tolima abrió las inscripciones para el programa Emplea TIC 2.0, una apuesta para formar talento digital y generar oportunidades laborales. La Gobernación del Tolima, a través de la Secretaría de Planeación y Prosperidad TIC y Prospectiva TIC, puso en marcha Emplea TIC 2.0, una nueva etapa de la estrategia que busca acercar a los jóvenes del departamento a la formación en tecnologías de la información y las comunicaciones y con ello ampliar sus posibilidades de acceder a nuevas oportunidades en el mercado laboral. Escuchemos a esta hora, a través de Musicalia 106 FM, lo que nos entrega en referente a esta información Carlos Sánchez, director de Prosperitiva TIC del departamento del Tolima.
7: Iniciamos con la registratón de Emplea TIC temporada 2. 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
0: Son las 7 de la mañana, 23 minutos, ya viene el programa del Comité de Cafeteros, tomémonos un tinto. Mucha atención porque el Servicio Geológico Colombiano entrega el boletín de lo que fue el sismo de magnitud 4.3 sobre la madrugada del día de hoy. Cerca de las 12 y 17 minutos de la mañana del día de hoy se presentó un sismo de magnitud 4.3 en el sector de Xmina, Chocó, en Colombia. Este sismo se sintió en varias partes del país. Estuvo por encima de la magnitud 4.3 exactamente sobre las 12 y 7 de la madrugada del día de hoy. La información que compartimos a través de Musicalia Estéreo.
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0: Son las 7 de la mañana, 23 minutos. Cerramos a esta hora a través de Musicalia 106 FM. La información para nuestros oyentes en la radio del sur del departamento del Tolima, precisamente con una información que nos entregan las autoridades del departamento. Vamos a hablar sobre la situación que se presentó en el municipio de Melgar, Tolima. Allí fue capturado un hombre quien era requerido por hurto calificado agravado desde el Valle del Cauca, y también allí en Melgar se logra la captura de dos personas con más de 60 gramos de bazuco. Escuchemos precisamente al coronel Ferney Martín Romero, comandante, nuevo comandante del Departamento de Policía del Tolima.
1: Más de 60 gramos de bazuco fueron sacados de circulación en Melgar durante dos procedimientos realizados por la Policía Nacional en las últimas horas. Nuestros uniformados de la Estación de Policía Melgar adelantaron planes y controles diferenciales en diferentes lugares del municipio, logrando la captura de dos hombres. El primero se presentó en el barrio La Colina, donde fue capturado un hombre de 21 años a quien se le encontraron 12.3 gramos de bazuco. Horas más tarde, en el barrio Galán, los policiales capturaron a un hombre de 30 años quien tenía en su poder 50 gramos de bazuco. En total, fueron 62.3 gramos de estas sustancias incautadas, evitando que llegaran a las calles y a potenciales consumidores. Los dos capturados fueron dejados a disposición de la Fiscalía General de la Nación por el delito de tráfico, fabricación o porte de estupefacientes, y actualmente se adelantan las audiencias para definir su situación jurídica. Seguiremos fortaleciendo los controles y la presencia policial para combatir el tráfico local de estupefacientes y garantizar la seguridad de los habitantes de Melgar. Policía Nacional de Colombia, Dios y Patria.
0: Son las 7 de la mañana, 25 minutos, 7 de la mañana, 25 minutos, oyentes. Finalizamos la entrega de las noticias a través de Musicalia 106 FM. A todos ustedes, muchísimas gracias. Le informamos a Ana María Cruz que por favor se acerque a reclamar su cédula a los estudios de Musicalia. Ana María Cruz, acercarse a los estudios de Musicalia a reclamar su documento de identidad. Ya viene el programa Tomémonos un Tinto a través de Musicalia 106 FM. La mañana seguiremos hablando, oyentes, de las diferentes noticias a través de Musicalia 106 FM. Quiero hacer un pequeño paréntesis antes de despedirnos, oyentes. Y es especialmente a los establecimientos que generan de una u otra manera en sectores residenciales ruido por su labor. Hay algunos establecimientos como talleres, los cuales han venido laborando hasta altas horas de la noche, y la comunidad se ha comunicado a exponernos esta situación, teniendo en cuenta de que hasta las 11 de la noche, incluso hasta más altas horas de la madrugada, estos talleres han estado laborando y generan de que la comunidad no pueda descansar de la mejor manera. Hacen el llamado, pues, especialmente a las autoridades para que revisen esta situación, ya que según la norma, estos establecimientos que generan de una u otra manera algún ruido al momento de realizar su labor tienen permiso, según la norma, hasta las 7 de la noche de realizar sus labores. Hay algunas comunidades que nos han indicado de que esta situación ha sido reiterativa en algunos barrios del municipio de Planadas. Por eso le piden el favor a las autoridades de que realicen alguna acción que genere que las personas puedan descansar con tranquilidad, ya que en algunos establecimientos han estado laborando, generando un alto ruido hasta más de la medianoche. 7 de la mañana, 28 minutos, a través de Musicalia 106 FM. Nos despedimos en la radio del sur del departamento del Tolima. Ya viene el programa del Comité de Cafeteros, Tomémonos un Tinto.

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0: Muy buenos días, familias cafeteras. Bienvenidos a Tomémonos un Tinto. Hoy 3 de septiembre del año 2026. Tomémonos un Tinto, el programa de ustedes, los cafeteros de Colombia, pues del departamento del Tolima. Y para ustedes, de parte del Comité Departamental de Cafeteros del Tolima, reciban un caluroso saludo en la mañana de hoy. Mi nombre es Carlos Garavito, coordinador seccional del Comité de Cafeteros de nuestra hermosa seccional Planadas, en los municipios de Ataco, Planadas, Coyaima y Natagaima. Y un saludo muy especial a todas las personas que nos siguen también en otros seccionales de nuestro departamento, allá en Chaparral, en Río Blanco. Nos escuchan siempre en Dolores, en el sector de San José, en Alpujarra, en La Arada. Un saludo muy especial para todos los oyentes de Musicalia Stereo y de Tomémonos un Tinto. Aquí estamos con el ingeniero Camilo Serrano. Camilo, muy buenos días.
1: Buenos días a toda la audiencia de Musicalia FM Stereo, a cada uno de los caficultores que se encuentran allá juiciositos en sus empresas cafeteras haciendo esas labores tan importantes. Complacido una y otra vez más de estar acá. Agradecer al Todopoderoso. Ingeniero, pues se nos avecina un tema muy importante, ¿cierto? Muy importante este próximo domingo 6 de septiembre, ¿cierto? Recordarle e invitar a cada una de las familias caficultoras, todos aquellos que tenemos la todos aquellos que tenemos la cédula cafetera y que estamos inscritos en un censo cafetero como tal. Entonces, invitarlos a que salgamos a ejercer el derecho al voto. De igual forma, sabemos que debemos de estar muy pendiente de cada una de las actividades en nuestra empresa cafetera, ¿cierto, ingeniero? Tenemos que tener muy en cuenta estos días, realizar muy bien el RERE, amigos caficultores, muy bien el RERE. Ya por ahí me han comenzado a llamar unos amigos muy queridos caficultores a preguntarme, bueno, Camilo, hay bastantica broca, ¿qué hacemos? ¿Qué aplicamos? ¿Qué hacemos? Entonces, tener muy en cuenta ese tema, porque ahorita con el fenómeno del Niño, con las altas temperaturas, pues sabemos que se nos incrementa un poquito pues la reproducción de este insecto y como tal la infestación.
0: Muchas gracias.

0: Visto en las partes bajas de nuestra caficultura, ahí sigue madurándose en, digámoslo así, algunos pasecitos por pequeños que sean, y si ahí quedan frutos secos, pues va a ser la cuna propicia para que la broca se pueda reproducir. Y usted sabe que una sola broca puede reproducir muchísimas, realmente muchísimas, y pues realmente lo que no queremos es que se propague este problema, ni para la mitad que viene ahora, ni mucho menos para la cosecha principal del año 2027. Y como lo dijo Camilo, amigo caficultor, llegó el momento. Este fin de semana vamos a hacer las elecciones cafeteras presenciales en nuestro departamento del Tolima. El 6 de septiembre es la cita para acudir a todos los puestos de votación que tenemos para poder hacer y ejercer ese derecho, pero que también es un deber, un deber institucional, un deber al voto. Es un deber apoyar el gremio que pues realmente ha representado a las familias cafeteras por 99 años, que tiene en sus bienes públicos el servicio primordial para todas las personas que vivimos del café, como es la garantía de compra, como es la investigación científica, como es el servicio de extensión por parte de estas camisetas amarillas que hoy en día estamos hablando a usted. Y la promoción de nuestro café en el mundo, que esto lo ha hecho la institucionalidad de la Federación de Cafeteros a través de nuestro logo y nuestra representación del cafecultor colombiano y su mula, y las montañas de Colombia a través de ese logo, del cual representamos a nivel internacional con Juan Valdez, Conchita y el Cerro Pisa. Entonces, muchachos, amigos caficultores, señoras y señores, todos preparados, nosotros tenemos preparada una logística bastante importante para estar en nuestros puestos de votación en el departamento. Nuestra seccional Planadas tenemos 50 puestos de votación. Es una logística muy grande que tenemos preparada para cada uno de ustedes. Y recuerden que el día 6 de septiembre son las elecciones presenciales. Deben llegar al puesto de votación con su cédula de ciudadanía. Vuelvo y repito, deben llegar al puesto de votación con su cédula de ciudadanía. Y ahí el jurado los va a buscar dentro del censo electoral y los va a buscar dentro de esa lista de electores. Pero debe de llegar usted con su cédula de ciudadanía. Nos pasa mucho, amigo caficultor y caficultora, escúchenos. Llega la gente a reclamar su cédula cafetera cuando llega la cédula cafetera a los comités y llegan sin papeles, llegan sin cédulas, llegan sin absolutamente nada a que se les entregue un documento de esta índole. Por favor, el día 6 de septiembre hay que cargar su cédula de ciudadanía y ese va a ser el documento que le va a solicitar el jurado para poder hacer el ejercicio del voto. Ni siquiera la cédula cafetera, porque en la cédula cafetera no aparece su número de cédula de ciudadanía. Entonces, por favor, volvemos y repetimos una vez más. Debe de llegar al puesto de votación con su cédula de ciudadanía para que pueda ejercer el derecho al voto. Ya tenemos todo preparado. Nuestros 50 puestos de votación, ya están listos los candidatos al Comité Departamental de Cafeteros, los candidatos y sus 9 listas de candidatos a los comités municipales de cafeteros de Planada, las 8 listas al Comité Municipal de Cafeteros de Ataco, están todos preparados. Ahorita los vamos a mencionar nuevamente y los puntos de votación, estamos listos. Como es un amigo, estamos listos para este ejercicio. Y amigo caficultor, la invitación es a que acuda a votar, que acuda a votar por sus candidatos son de aquí, no va a venir gente de otras partes a pedirles un voto. Son caficultores común y corriente como ustedes. Son personas, son vecinos, son familiares de aquí, de nuestra región. Hay que elegir nuestro comité municipal y nuestro comité departamental. Muchísimas gracias. Y aquí continuamos en Tomémonos un Tinto.
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2: El ingeniero Héctor Javier Incapié, coordinador del programa SICA, nos acompaña hoy en Tomémonos un Tinto para contarnos todos los detalles sobre las elecciones cafeteras 2026. Ingeniero Héctor Javier, bienvenido a este espacio. Muchas gracias por acompañarnos. Queremos comenzar, como siempre, enviando un saludo muy especial a todas las familias caficultoras del Tolima que se preparan para participar en esta importante jornada democrática.
3: Muchas gracias, María Victoria. Cordial saludo para usted y todos los oyentes de Tomémonos un Tinto. Por supuesto, la invitación especial para que salgan a votar masivamente el próximo.

0: próximo domingo 6 de septiembre.
1: Ingeniero, entremos en materia y contémosle a los oyentes cómo están conformadas las circunscripciones, las 6 circunscripciones electorales en el Tolima. ¿Cuál es su potencial de votantes, o sea, de caficultores aptos para votar? ¿Y cuántos candidatos y mesas hay en cada una de ellas?
0: Claro, María Victoria, tenemos la circunscripción Chaparral, la cual está conformada por los municipios de Chaparral, Ortega, San Antonio, Río Blanco y Roncesvalles. Estos 5 municipios de esta circunscripción tienen un censo electoral de 12.394 caficultores aptos para votar. En esta circunscripción hay 2 planchas que se inscribieron para comité departamental. Y tenemos 4 comités municipales. Para estos 4 municipales se inscribieron 29 listas y esta circunscripción tendrá un total de 80 mesas de votación.
1: La otra circunscripción, la segunda circunscripción, si vamos en orden alfabético, es Fresno. Está conformada por 6 municipios: Fresno, Herbeo, Palo Cabildo, Falan, Mariquita y Armero. Estos municipios tienen un potencial electoral de 6.382. Hay 2 planchas inscritas al comité departamental. De estos municipios hay 4 que tienen comités municipales para los cuales se inscribieron 21 listas y hay dispuestas 34 mesas.
0: Bueno, y en la circunscripción Ibagué tenemos a los municipios Ibagué, Alvarado, Anzoátegui, Venadillo, Rovira, Cajamarca, Valle de San Juan y San Luis, con un total de 12.234 caficultores inscritos en el censo electoral. Se inscribieron 4 planchas a comité departamental y 43 listas a comités municipales. En esta circunscripción hay 7 comités municipales y se tienen 75 mesas de votación dispuestas.
1: La circunscripción Líbano está conformada por los municipios de Líbano, Casabianca, Villahermosa, Santa Isabel, Murillo y Lérida. En estos 6 municipios hay un censo electoral de 6.769 caficultores aptos para votar. Se inscribieron 3 planchas al comité departamental y 34 listas para los 4 comités municipales conformados en esta circunscripción. Y se dispusieron 44 mesas que estarán el 6 de septiembre listas para recibir a los votantes.
0: Bueno, y en la circunscripción de Planadas tenemos a los municipios de Ataco, Planadas, Coyaima y Natagaima con 10.070 caficultores inscritos en el censo electoral. Se inscribieron 2 planchas a comité departamental y 17 listas a los 2 comités municipales que tiene esta circunscripción. En total, además, hay 49 mesas de votación.
1: Y para cerrar, tenemos la circunscripción más grande del Tolima Cafetero, que está conformada por los municipios de Dolores, Icononso, Alpujarra, Cunday, Prado, Purificación, Melgar, Villarrica y Suárez. Estos 9 municipios tienen un censo electoral de 5.352 caficultores aptos para votar. En la circunscripción Villarrica se inscribieron 3 planchas a comité departamental y para los 7 comités municipales que hay conformados en esta circunscripción se inscribieron 35 listas. En todos estos municipios de la circunscripción Villarrica habrá dispuestas 43 mesas de votación. Siendo así, les recordamos, se va a elegir un comité departamental para el cual existen 16 planchas, es decir, 32 candidatos, para conformar los 28 comités municipales que hay en el departamento. Hay 179 listas y habrá dispuestas en 34 municipios 325 mesas y 975 jurados de votación. Toda esta es la logística que se está preparando de las elecciones cafeteras 2026, las votaciones el domingo 6 de septiembre desde las 8 de la mañana hasta las 4 de la tarde.
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5: Claro que sí, continuamos aquí en Tomémonos un Tinto y escuchamos toda la logística que tenemos preparada para las elecciones cafeteras. Y algo muy importante, se habla de algunos premios muy importantes. Por ejemplo, la Cooperativa de Caficultores del Sur del Tolima, Cafesur, tiene unos sobreprecios de 30,000 pesos por carga a las personas que presenten su certificado electoral, asimismo 10,000 pesos de descuento por bulto de fertilizante a las personas que presenten su certificado electoral desde el 6 de septiembre hasta el 30 de septiembre, válido solamente para el mes de septiembre. Asimismo, tendremos una cantidad importante a nivel país de 270 bultos de fertilizante para entregar entre los participantes. Tenemos 16 motocicletas a nivel nacional, de las cuales una va a ser rifada aquí en el departamento del Tolima. Y ProHaciendo, otra empresa filial aquí a la institucionalidad cafetera en el departamento de Tolima, va a rifar otra moto.

0: Bien Panamá. Y pues realmente también tenemos unos patrocinadores internos. Queremos agradecerle a la agropecuaria El Corral, que también se vincula a los caficultores de nuestra seccional Planadas con un 15% de descuento para comprar maquinaria Steel desde el 6 de septiembre al 13 de septiembre. Asimismo, pues tienen unos descuentos especiales en productos de Corteva, FMC, Zodiac, Becol. Y también va con su certificado electoral, podrá reclamar una boleta para un sorteo y un BT230. ¿Qué es un BT230? Es una máquina aholladora. Esto lo patrocina Agropecuaria El Corral en Planadas, Tolima. Y pues pueden participar los caficultores de Planadas y Ataco. También en Chaparral va a ser lo propio el Agropecuaria El Corral con los caficultores del municipio de Chaparral. Entonces va a sortear acá en la seccional Planadas una BT230. Es una aholladora, ¿cómo se llama eso? Electrónica no es mecánica, ¿cierto? Es de motor, una aholladora para aullar cafecito, que nos hace mucha falta a las personas que estamos con el proyecto de sembrar café. Asimismo, la Agroferretería Eléctricos del Sur nos va a colaborar con un gran premio también, que va a ser una guadaña cafeterita y una fumigadora de espalda también para aquellas personas que presenten su certificado electoral y podrán participar de estos sorteos. Muchísimas gracias a estas empresas que se vinculan. Pues amigo caficultor, pues imagínate, ahí está premios para que podamos ir a votar, ¿no es cierto? Para que lo tengamos en cuenta. También hay algunas empresas como Yara que se va a vincular con unos sacos de fertilizante. Entonces, para que lo tengamos muy en cuenta y pues realmente participemos de nuestras elecciones. El ingeniero Camilo nos va a leer quiénes son los candidatos al comité departamental. Ingeniero Camilo.
1: Claro que sí, Inge. Bueno, acá por la circunscripción Planadas encontramos dos planchas al comité departamental. Encontramos la plancha número 1, que el principal es el señor José Eber Cardoso Mayorga, y su suplente es la señora Yuri Rocío Andrade Aldana. La plancha número 2, por el señor William Gutiérrez como principal, y como suplente el señor José Alberto Tamayo.
0: Claro que sí, Camilo, esa es la circunscripción Planadas, esos son las planchas al comité departamental. Recordemos, amigo caficultor, que usted se le va a entregar dos tarjetones, según corresponda a su municipio. Va a ser un tarjetón al comité departamental, que como lo explicaba María Victoria, del ingeniero Héctor Javier, son 6 circunscripciones a nivel Tolima y nosotros estamos dentro de la circunscripción Planadas. Ese tarjetón para el comité departamental va a ser de color verde y ahí va a aparecer el rostro de los candidatos, en este caso don Ebert, la señora Yuri, don William y don Alberto. Entonces ahí, para que lo tengan en cuenta, usted marca la opción que quiere, bien sea la plancha número 1 o la 2. Entonces, para que lo tengan en cuenta. Y también se le va a pasar un tarjetón de color blanco, ¿cierto? Que corresponde al comité municipal. Entonces, Camilo, ¿cuáles son los candidatos al comité municipal de Ataco?
1: Lista número 1, el principal es el señor Gabriel Garzón Bolaños, su suplente Freddy Ortiz Molano. La lista 2, principal, Tarcicio Alape, y su suplente José Betuel Ramírez. En la lista 3 encontramos al señor Martín Ramírez Rodríguez y su suplente Angélica Rubio Caicedo. Lista número 4, el señor Arquimedes Lugo Calderón, su suplente la señora María Angélica López Jiménez. La lista número 5, el principal, el señor José Wilmer Aroca Tavera, y su suplente el señor Germán Andrés González Lobatón. Lista número 6, el señor José Giovanni Ortiz Montes y su suplente José Ediel Ortiz Patiño. Lista número 7, como principal, Diva María Guzmán Cutiva y suplente Edgar Jesús Serrano Jiménez. Lista número 8, como principal, Samuel Olaya Sánchez y como suplente Fernando Ospina Donoso.
0: Claro que sí, entonces son 8 listas al comité municipal de Ataco las que se presentaron. Recordemos que en cada uno de los comités pasan 6 listas. Por el caso del comité municipal de Planadas, del primer productor de nuestro departamento, se presentaron 9 listas. ¿Cuáles?

0: Son ingeniero Camil.
1: Claro que sí, viene. La lista número uno, principal, José Ever Másmela Murcia, su suplente, Franly Janet Cifuentes Agredo. Lista número dos, como principal, la señora Norma Costanza Beltrán Molina, como suplente, Daniel Alexander Perdomo Alape. Lista número tres, Jessy Sánchez Avilés, suplente, Óscar Eduardo López. Lista número 4, Julián Andrés Olaya Córdoba, su suplente, Argelino Guilombo Quesada. Lista número 5, José Alirio Castro Rey, como suplente, Cristóbal Martínez Horta. Lista número 6, Marta Lucía Yara Lozano, como principal y como suplente, Edward Evgenio Avilés Olaya. Lista número 7, principal, Edward Winderson Sánchez Cortés, suplente, Federman Dagua Atilio. Lista número 8, como principal, Javier Lazo Olaya,
0: Aldana.
1: Aldana, perdón, y como suplente, Fernel Fierro Valencia. Y la lista número 9, compuesta por el señor Duverney Betancourt Sánchez y como suplente, el señor Olmes Sánchez Ceballos.
0: Bueno, aquí es muy importante mencionar, amigo caficultor, vamos a tener unos puestos de votación bastante nutridos en nuestra seccional planadas. Pero realmente, ¿en qué se pensó? Se pensó o se piensa en que pues podamos asistir a cualquiera de ellos y pues realmente allí poder ejercer el derecho al voto en el lugar más cercano posible a la finca. Es así como en el municipio de Ataco tenemos mesa en el comité de cafeteros donde van a poder votar caficultores de Ataco, Coyaima y Natagaima. Esa es la mesa número uno. La número dos la tenemos en la vereda La Nueva Reforma. La mesa número tres la tenemos en la vereda Moras. La número cuatro en Palestina. La número cinco en Andes Estrella. La número seis la tenemos en Balsillas, donde también es múltiple porque votan la gente de Ataco, Coyaima y Natagaima por el Comité Municipal de Ataco. La número siete está en Canoa San Roque, también es múltiple Ataco, Coyaima y Natagaima. La número ocho queda en San Pedro. La número nueve queda en El Cóndor, El Cóndor. En el Cóndor queda la número 9, la número 10 queda en el Paujil, número 11 Casa de Sí, número 12 Casa Verde, número 13 y 14 en Polecito. Ya vamos a tener dos puestos de votación por la afluencia de gente en Polecito para que por favor lo tengan en cuenta. En la número 15 está el Salado, el Salado San Luis. La número 16 tenemos mesa en Mesitas. En Mesita tenemos la número 16. La número 17 es Santa Rita. Ojo con esta mesa en Santa Rita porque es múltiple, donde pueden votar, ir a votar por Comité Municipal de Ataco y Comité Municipal de Planadas, para que lo tengan en cuenta. La número 17, la 18 es en Berlín, ahí en el sector de Ataco, por el lado del Alto Saldaña, cercano a Bilbao, cercano a Herrera, en el sector de Berlín, hay mesa. En la número 19 tenemos a Campo Hermoso, 20 Pomarroso. En la 21 tenemos Santiago Pérez, 22 El Cairo, 23 tenemos la mesa en la vereda La Holanda. La número 24 tenemos mesa en Canoas Copete, también es múltiple porque votan de Coyaima, Natagaima y Ataco. La número 25 en la vereda La Jazminia. Ya por el lado de Planadas tenemos cuatro mesas aquí en el municipio de Planadas en el comité de cafeteros y una de ellas es múltiple donde también van a poder tener la posibilidad de venir personas de Ataco a votar por su comité municipal de Ataco. La número 5 está ubicada en la Esmeralda Alta, la número 6 en San Agustín. La número 7 está ubicada en la vereda Fundadores del sector de Bilbao, ahí en la finca de don Heriberto Poveda. La número 8 está ubicada en San Miguel, en la finca La Isla, en el paradero ahí de La Isla. Esa es la número 8 en el sector de Gaitania. La número 9 está ubicada en la vereda Altamira, ahí en el cruce de Altamira Baja y Alta, en la casa de don Gilbert Quilcue. La número 10 está ubicada en Primavera, ahí en la entrada para ir abajo a la escuela. Número 10 en Primavera, ahí donde Javier Andrade. Tenemos la número 11 en San Pedro, para que lo tengamos en cuenta en la escuela. En la número 12 la tenemos en La Estrella, la número 13 en Montalvo, la número 14 está en El Ruí, la número 15 está en Los Mangos. La gente de Los Mangos es San Isidro y Barranquilla y ese sector tienen mesa ahí en Los Mangos, en el plan, para que la tengan en cuenta. La número 16 está en Patagonia, la número 17 y 18 está en el centro poblado de Bilbao, en el comité de cafeteros. La número 19 y 20 en Gaitania, en el Coliseo de Gaitania. Vamos a tener dos puestos de votación para que lo tengan en cuenta, amigos de Gaitania y alrededores. Ahí va a haber dos puestos de votación en el Coliseo. En la vereda La Ilusión también tenemos mesa de votación, será la número 21. En el Castillo tenemos la número 20, perdón, la número 21, la número 22 en el Castillo. En el Castillo, en el sector de Bilbao, cerquita a Bilbao también tenemos esa mesa en el Castillo. La número 23 está en el Oasis Alto, en la casa de don José Euclides Escudero, que muchísimas gracias a él y su familia por prestarnos el lugar. Y la última, que es una nueva, está ubicada en la vereda La Palmera del resguardo indígena Nasa Webs. Entonces, amigo caficultor, le mencioné todas las mesas de votación que hay en nuestra seccional Planadas. Estamos regados por absolutamente todo nuestro territorio. Entonces no hay excusas para no ir a ejercer nuestro derecho al voto. Muchísimas gracias a todos por escucharnos. Nos vemos este domingo en nuestros puestos de votación. Tenemos todo preparado, ahí tenemos preparado todo para que tengamos en cuenta el momento de la llegada de cada uno de nuestros caficultores. Y volvemos a repetir como mensaje final: hay que llegar con su cédula de ciudadanía, ingeniero Camilo.
1: Claro que sí, ingeniero. Desearles un muy buen, bonito resto de semana. Dios me los bendiga y nos vemos el próximo domingo en esas elecciones cafeteras tan importantes. Bendiciones a todos.
0: Muchísimas gracias y Dios los bendiga y nos vemos el 6 de septiembre y nos escuchamos el próximo jueves aquí en Tomémonos un Tinto. Bendiciones.
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0: Oh Dios, que cuidas a tu pueblo con misericordia y lo gobiernas con amor, concede el don de sabiduría por intercesión del Papa San Gregorio Magno, a quienes confiaste la misión del gobierno en tu iglesia, para que el progreso de los fieles sea el gozo eterno de sus pastores. Amén, amén, así sea. Bendito y alabado sea Jesús en el Santísimo Sacramento del altar, sea para siempre bendito, alabado y adorado. Mi Jesús sacramentado, mi dulce amor y consuelo, ¿quién te amará tanto que por ti de amor muriera?
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0: En el nombre del Padre, y del Hijo, y del Espíritu Santo. Amén.
2: Señor Jesús, tú que enviaste a tus discípulos a llevar tu palabra hasta los confines de la tierra, mira con amor a tu iglesia misionera. Bendice, Señor, a los niños y niñas para que crezcan con un corazón alegre, generoso y abierto, y aprendan desde pequeños a ser tus pequeños misioneros, compartiendo tu amor en sus hogares, escuelas y comunidades. Acompaña a los jóvenes, enciende en ellos la pasión por anunciarte con alegría y valentía. Hazlos fuertes en la fe, solidarios con los necesitados y testigos entusiastas de tu evangelio en medio del mundo. Sostén con tu gracia a los sacerdotes y religiosos que han entregado su vida al servicio del reino. Dales sabiduría, fortaleza y ternura para guiar, consolar y evangelizar, y que con su ejemplo inspiren nuevas vocaciones misioneras. Señor, que todos nosotros, desde nuestra vocación, seamos instrumentos de tu amor y de tu paz, y llevemos la buena nueva a cada rincón de la tierra. Amén.
0: Ya estamos en el jueves 3 de septiembre del año 2026, en el mes del amor y de la amistad, en un tiempo muy oportuno para exaltar la santa palabra de Dios. Septiembre, de una manera especial y grande, la invitación a leer la palabra de Dios. Lámpara, Señor, es tu palabra para mi vida, para mis pasos. Aquí les estamos saludando con todo el amor, un abrazo gigante para todos seguidores del programa Puchito de Amor. Muchas gracias por estar siempre en este momento especial, en este espacio, en este tiempo, para Dios, para la iglesia y para que oremos unos por otros. Hermanitos celebrando cumpleaños, que la pasen muy, pero muy bien. Disfruten con la familia. Felicitaciones, miles y miles de bendiciones. Como todos los días, Dios bendiga medio de comunicación, esta casa radial en Planada City, en Ortega, también en Natagaima, nuestra emisora diocesana, y a tantos hermanos que en muchísimos lugares de Colombia y de otras partes de nuestro mundo nos amplifican gracias a las tecnologías. Vamos adelante en esta jornada. Oramos por la iglesia y pedimos que hayan vocaciones sacerdotales y religiosas. Bendiga Dios la misión, la diócesis del Espinal, la asamblea diocesana que se va a realizar el jueves y viernes de esta semana. Bendito Dios por el amor de la Santísima Virgen María. Un saludo muy especial por allá en Río Blanco, Tolima, al padre Andrés, a toda su bonita comunidad, y también allá en la vereda La Profunda, a la familia de Anita Guarnizo. Oiga, tuvimos la oportunidad de estar por allá el pasado martes compartiendo Eucaristía por allá en esa parte alta. Dios bendiga a todos esos hermanitos de la vereda La Profunda y veredas vecinas de este sector, la prosperidad y la paz. A Marlencita Lozano, como todos los días, les saludo con el cariño. Ella se encuentra por allá en San José de Ataco. Y rápidamente voy a Flandes, el pescador, padre Juan Pablo. ¿Cómo vamos? Adelante, hermano.
3: Mis padres, Dios les bendiga. Felicidades a todos ustedes, a Marlencita y a todos los que nos sintonizan a esta hora de la jornada en Puchitos de Amor. Hoy es jueves 3 de septiembre, vea. Le damos gloria y gracias al Señor. Ese saludo especialísimo para toda mi gente que está ahí en sintonía, esperando la lluvia, esperando la sagrada lluvia. Amaga con llover, pero necesitamos ese aguacero fuerte, ¿no? Una lloviznita no, porque si es una lloviznita, un saludo grandote para mi gente que nos sintoniza, que siempre están ahí, pues dándole gloria y gracia al Señor. Mi padre José Henry, vuelvo con usted.
0: Padre, muchas gracias, muy amable. Ahora en la dulce Coyaima Indiana está el padre Mario Alberto Pradilla González. Le saludo con cariño, padre.
4: Padre Henry, muy buenos días, muchas bendiciones en este jueves 3 de septiembre, hoy jueves eucarístico sacerdotal. Oramos por la santificación de los seminaristas, por la santificación de los sacerdotes, por la santificación del todo el pueblo de Dios, por el aumento de las vocaciones sacerdotales y religiosas. Hoy será un día lleno de bendiciones. Nos acogemos a la providencia divina y esperamos siempre hacer la voluntad de Dios. Tiene la palabra, Padre Henry.
0: Bendito Dios, por tanta misericordia, pasa, Señor, renovando, fortaleciendo, llena con tu gracia, con tu poder y con tu santa misericordia. Seguimos pidiendo la bendición para Colombia, nuestro Tolima, nuestros pueblos, Papá Dios, y también el don de la lluvia. El don de la lluvia que tanto necesitamos, la lluvia para nuestras vidas, las tierras, los cultivos, los animalitos. Padre pescador, padre Juan Pablo, ahora presente usted testimonio del gran santo del día.
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3: Muchas gracias, mi padre. Dios le bendiga. Hoy vamos con San Gregorio Magno, Papa y Doctor de la Iglesia, una memoria obligatoria. En este primer jueves de oración especial por el sostenimiento de los sacerdotes y de todos los seminaristas y vocaciones sacerdotales. Nació de la noble familia romana Anicia en el 540, huérfano de su padre Gordiano. Aún muy joven, transformó sus posesiones de Roma y de Cilicia en monasterios.

0: El primer papa que fue monje, del 1590 al 604, estuvo 14 añitos, cuando Italia estaba en una condición deplorable a causa de las luchas entre los ostrogodos y el emperador Justiniano. Fue modelo perfecto de gobierno para la Iglesia por sus grandes cualidades: sabiduría, justicia, iniciativa, tolerancia, sentido del deber, dignidad, mesura. Bueno, vea qué tantas virtudes de San Gregorio Magno, ¿eh? Se conservan 848 cartas y muchas homilías. Se introduce el canto gregoriano, el canto en la liturgia, se embellece la liturgia. Bueno, San Gregorio Magno trae grandes beneficios a la Iglesia. El bienaventurado Gregorio Magno, elevado a la cátedra de Pedro, buscaba siempre el rostro del Señor y vivía en la contemplación de su amor. Le pedimos a San Gregorio Magno que ruegue por nosotros, mi Padre.
1: Muy bien, muchas gracias, muy amable. En el mes de la palabra de Dios, el Padre Mario Alberto toma la primera lectura y nos da la enseñanza. Adelante.
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3: Gracias, Padre Henry. La lectura para este día es de la primera carta del apóstol San Pablo a los Corintios, capítulo 3, versículo 18 al 23. Hermanos, que nadie se engañe. Si alguno de ustedes se cree sabio en este mundo, que se haga necio para llegar a ser sabio. Porque la sabiduría de este mundo es necedad ante Dios, como está escrito: Él caza a los sabios en su astucia. Y también el Señor penetra los pensamientos de los sabios y conoce que son vanos. Así pues, que nadie se gloríe en los hombres, pues todo es de ustedes. Pablo, Apolo, Cefas, el mundo, la vida, la muerte, lo presente, lo futuro. Todo es de ustedes. Ustedes de Cristo y Cristo de Dios. Palabra de Dios, te alabamos, Señor. Queridos hermanos, seguimos reflexionando esta primera carta del apóstol San Pablo a los Corintios. La problemática de esta comunidad, pues están las divisiones. Algunos se han dejado llevar por el orgullo de una sabiduría meramente humana. Y entonces el apóstol San Pablo, viendo esa división, que alguno era de Apolo, que otro era de Cefas, que el otro era de Pablo, él les dice: somos de Cristo. Y esa manera de pensar demuestra la inmadurez espiritual de esa comunidad, porque ¿dónde se mide la madurez de una comunidad? En la unidad. Habrán diferencias, habrán problemas, pero toda nuestra vida está centrada en Cristo. Entonces ellos se gloriaban de la sabiduría de aquellos que ellos seguían. Y entonces por eso el apóstol San Pablo les dice: hermanos, que nadie se engañe. Si alguno se cree sabio en este mundo, que se haga necio para llegar a la sabiduría de Dios. Recordemos que ese término necedad, es escándalo para los judíos, necedad para los griegos, que tenían sus fundamentos en principios filosóficos. Y la necedad es creernos nosotros humildes, sencillos ante la grandeza de Dios. Y lo mismo dice el apóstol: Él caza a los sabios en su astucia, pero el Señor es el que penetra los pensamientos de los sabios. Y que no debemos de gloriarnos en nuestra sabiduría, sino debemos de gloriarnos en el Señor. Y Él siempre ha puesto la cruz como esa fuente de sabiduría, en la entrega, en el sacrificio, en el descubrir, en toda la pasión de Cristo, la bondad, la grandeza, la misericordia de Dios. Y le recuerda que nosotros somos de Cristo, no le pertenecemos a nadie humanamente. Aunque nuestra genealogía tenga una procedencia humana, nosotros tenemos una procedencia divina y por el sacramento del bautismo y esa gracia que hemos recibido le pertenecemos a Dios. Por eso, hermano, pidámosle al Señor la humildad. En este mundo hay muchos que se creen sabios porque tienen muchos conocimientos, muchas teorías, muchas ideas en la cabeza, pero no tienen la sabiduría del saber vivir, del encontrarle sentido a la vida, de vivir en el amor y ser feliz a través de esa presencia del Señor en lo cotidiano, en la realidad, en el diario vivir. El Señor nos bendiga, nos ayuda a superar todas estas divisiones y que nuestra vida esté centrada en Cristo. Aunque queramos mucho a un sacerdote, aunque un sacerdote nos haya ayudado espiritualmente, tenemos un afecto y eso se valora. Pero nuestra vida tiene que estar centrada en Cristo, porque no somos de ningún sacerdote, sino que somos de Cristo y nuestra fe se alimenta a través de Él, por medio de esos instrumentos que sí son los sacerdotes. Que el Señor nos bendiga en este jueves sacerdotal. Tiene la palabra Padre Henry.
1: Oiga, hermano, muchas gracias. Muy amable, pues. Con estos puchitos de amor estamos llegando a tantos corazones. Les abrazamos a tantos hermanitos que están con nosotros en las casas curales, los colaboradores, los amigos, los vecinos, los allegados. Bendiga Dios cada tierra, cada municipio. Tantas situaciones las ponemos en el corazón grande y bendito de nuestro Dios. Muy bien, ahora el padre pescador nuevamente con ustedes ofrece el salmo, la enseñanza y la plegaria a mi padre Juan Pablo.
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4: Muchas gracias, Padrecito. Salmo 23, en este primer jueves. Ustedes desde casa van a decir: del Señor es la tierra y cuanto la llena. Del Señor es la tierra y cuanto la llena, el orbe y todos sus habitantes. Él la fundó sobre los mares, Él la afianzó sobre los ríos. Digamos, del Señor es la tierra y cuanto la llena. ¿Quién puede subir al monte del Señor? ¿Quién puede estar en el recinto sacro? El hombre de manos inocentes y puro corazón que no confía en los ídolos. Digamos, del Señor es la tierra y cuánto la llena. Ese recibirá la bendición del Señor, le hará justicia el Dios de salvación. Esa es la generación que busca al Señor, que busca tu rostro, Dios de Jacob. Digamos, del Señor es la tierra y cuánto la llena. Bueno, Salmo 23 de protección, ¿no? Es un salmo de protección. ¿Quién puede subir al monte del Señor, al recinto santo? El hombre de manos inocentes y puro corazón. Que nuestro corazón siempre esté puro en esa presencia del Señor y que le entreguemos nuestra vida a ese Dios que es luz, paz, vida y consuelo, que nosotros vivamos con ese corazón siempre entregado al Señor. Señor Dios Todopoderoso y Eterno, derrama tu bendición en nuestra vida, en nuestros corazones, para que obremos el bien y evitemos siempre el mal. Pasa tu mano bendiciendo nuestra vida y llenándonos siempre con tu luz y con tu gloria, tú que eres reinas por los siglos de los siglos. Amén. Mi Padre.
1: Aquí estoy. Muchas gracias. El padre Otoniel San Martín Valencia, en Puente Cucuana, le saludamos con el cariño. El editor Isaías, todos estos días por allá, con esos juegos artificiales, con esos castillos, con la banda, el editor, y también mirando para dónde va a ir, buscándose una fiesta, un carnaval, buscando los 50 de Joselitos. Es el momento del canto, cortina musical, luego Marlencita desde Ataco anuncia el evangelio de enseñanza y por supuesto nosotros estamos prestos para la oración. Ya volvemos.
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1: Sensacional, tingo bailable.

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1: Sí, señor, con gusto. Del Santo Evangelio de San Lucas, capítulo 5, versículos 1 al 11. En aquel tiempo la gente se agolpaba en torno a Jesús para oír la palabra de Dios. Estando él de pie junto al lago de Genezaret, vio dos barcas que estaban en la orilla. Los pescadores que habían desembarcado estaban lavando las redes. Subiendo a una de las barcas, que era la de Simón, le pidió que la apartara un poco de tierra. Desde la barca, sentado, enseñaba a la gente. Cuando acabó de hablar, dijo a Simón: rema mar adentro y echen sus redes para la pesca. Respondió Simón y dijo: Maestro, hemos estado bregando toda la noche y no hemos recogido nada, pero por tu palabra echaré las redes. Y puestos a la obra, hicieron una redada tan grande de peces que las redes comenzaban a reventarse. Entonces hicieron señas a los compañeros que estaban en la otra barca para que vinieran a echarles una mano. Vinieron y llenaron las dos barcas hasta el punto de que casi se hundían. Al ver esto, Simón Pedro se echó a los pies de Jesús, diciendo: Señor, apártate de mí, que soy un hombre pecador. Y es que el estupor se había apoderado de él y de los que estaban con él, por la redada de peces que habían recogido. Y lo mismo les pasaba a Santiago y Juan, hijos de Zebedeo, que eran compañeros de Simón. Y Jesús dijo a Simón: no temas, desde ahora serás pescador de hombres. Entonces sacaron las barcas a tierra y, dejándolo todo, lo siguieron. Palabra del Señor. Gloria a ti, Señor Jesús. Este pasaje del Evangelio narra la pesca milagrosa y el llamado de los primeros discípulos. Pedro y sus compañeros representan el cansancio de quien lo han intentado todo bajo sus propias fuerzas. Jesús interviene en su espacio cotidiano para demostrar que donde terminan las capacidades humanas, comienza su gracia. La manifestación del poder divino revela la santidad de Jesús y, en consecuencia, la fragilidad y limitación del ser humano. Solo si quien reconoce con humildad su necesidad de Dios está verdaderamente listo para ser transformado y usado por Él. Este evangelio nos recuerda que la misión no depende de nuestras fuerzas ni de las circunstancias externas, sino de la fidelidad a Cristo. Jesús sigue invitando a cada cristiano a remar mar adentro, a no temer al fracaso o al rechazo, y a confiar en que cuando la misión se realiza en su nombre, los frutos llegarán. Que este pasaje nos inspire a renovar nuestra confianza en el Señor, a dejar las seguridades de la orilla y a lanzarnos con valentía a la misión que Él nos encomienda. Tiene la palabra Padre Henry.
3: Gracias, muy amable. Bendito y alabado sea Jesús en el Santísimo Sacramento del altar. Sea para siempre bendito y alabado. Mi Jesús sacramentado, mi dulce amor y consuelo, quien te amara tanto que por ti de amor muriera. Señor bendito, amado y misericordioso, Te damos gracias por tanto amor, porque en medio de las dificultades siempre estás con nosotros. En esta jornada grande y bonita, bendiga al Papa, al Obispo Miguel Fernando. Señor, acompaña la Asamblea Diocesana que se celebrará mañana viernes y sábado por todos los participantes y los organizadores. Acompaña a todos mis campesinos en sus campos, veredas, fortaléceles. También a cada uno de nosotros, danos la alegría y la paz, la sanación espiritual y material. Te necesitamos, sin ti nada.

0: Ahora tenemos el espacio para avisos pastorales. Flandes, pescador, Padre Juan Pablo.
1: Muchas gracias, Padre José Henry. Avisos aquí en la parroquia. Bueno, no, un llamado a la solidaridad para todos. Mire, como se ha quemado en muchas regiones todo, empiezan los ganaderos a tener mucha necesidad de pasto para sus ganados. Y empiezan también las especulaciones. Aquellos que tienen comida, pues si valía 2 pesos, ahorita vale 4, 6 o 10 pesos. No, a ver, no especulen con el precio, por ejemplo, del heno, del silo, ¿cierto? Porque no está bien, véndalo a un precio justo, no se aprovechen de la necesidad del otro, ¿no? Un precio justo. 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Dios le bendiga, feliz jornada, oración especial por todos los sacerdotes hoy.
0: Hermano, unidos en la plegaria, gracias. Padre Mario Alberto también tiene compromisos.
2: Gracias, Padre Henry. Bueno, como dices, pastorales, hoy jueves 3 de septiembre a las 9 de la mañana estaré en la vereda Chenche Balsillas. Estaré orando por Ana Benilda Yate, 2 años, intención de Jairo Loaiza Yate. Y a las 10 de la mañana en la vereda Dollares por venir, allí en el cementerio, por Amado Sogamoso Capera, 1 año después, 1 año de haber partido esta vida a la eternidad. Hoy jueves eucarístico sacerdotal. A las 5 tenemos exposición, adoración con Jesús Eucaristía, y a las 6 la celebración de la Eucaristía. Recordarles que mañana viernes la Eucaristía es a las 7 de la mañana, porque por la tarde estaremos participando de la Asamblea Diocesana con algunos laicos de aquí de la parroquia Nuestra Señora del Carmen de Coyaima, y pues la asamblea es con la participación de todas las parroquias de nuestra amada diócesis del Espinal. Les invito para que hoy jueves ese compromiso de orar por el aumento de las vocaciones sacerdotales y religiosas y también por los frutos de esta asamblea que tiene como objetivo la elaboración del plan diocesano de evangelización que nos acompañará durante estos 5 años, sobre qué tenemos que trabajar pastoralmente a la luz de la palabra. Que el Señor bendiga nuestro caminar, bendiga a nuestra diócesis, nos conceda la paz y nos conceda el don de la lluvia. No podemos desfallecer. Sería muy bueno hacer esa cadena de oración, que todos nos unamos en oración y le pidamos al Señor que tenga piedad, misericordia de nosotros y nos conceda el don de la lluvia. Bueno, Padre Henry, le deseo un feliz jueves sacerdotal, Padre Juan Pablo, a Malecita y a todos los oyentes de este programa, Puchitos de Amor. Bendiciones, bendiciones.
0: Bueno, mi padre, adelante, vamos adelante, bendición. Oye, a propósito de la dulce Coyaima Indiana, Dios mediante la semana entrante, por ahí el día miércoles, voy a estar allí en la dulce Coyaima Indiana, en el templo parroquial, acompañándolos espiritualmente en la fiesta de Nuestra Señora de Aranzazu. Bueno, muy bien, ahora, Planada City. Bueno, hijitos, la invitación a la oración, a la plegaria. Hoy tenemos Santa Misa, luego la exposición del Santísimo Sacramento y la lectura de la palabra. Por favor, lleven la Biblia al templo, ya que estamos en el mes de la Santa Palabra de Dios. Vamos adelante, el viernes también tenemos Eucaristía. El sábado en la tarde, 3 de la tarde, vamos a estar allá en Bruselas en la celebración de la Eucaristía en el caserío. El próximo lunes voy a estar en los Andes.

0: bautizando y en esas primeras comuniones. Vamos motivando los matrimonios comunitarios para el mes de noviembre, hermanos. Hablen con los párrocos y los secretarios y secretarias. Las confirmaciones en el mes de octubre, domingo 11 de octubre, 3 de la tarde, en el templo parroquial. Oye, el cementerio, que es de todos nosotros, también hay que cuidarlo. Estamos haciendo campañas de aseo todos los lunes en nuestro campo santo. Hay hermanitos que ya cumplieron con el arrendamiento, que ya se les cumplió el plazo del contrato de arrendamiento de la bóveda o del terreno. Hijitos, con todo el cariño, hagan un esfuercito y van a pasar esos seres queridos a los osarios. Necesitamos tumbas y también necesitamos terreno, porque ya el cementerio pues casi ya no tiene capacidad, y tenemos al servicio osarios, hijitos. Velemos por el buen cuidado del cementerio, el aseo. Entre todos nos colaboramos, pasémosla muy bien en esta jornada. Bendición del Padre, Hijo y Espíritu Santo. Amén.
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14: Son las 8:52. 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
0: Un saludo muy especial para todos los que nos escuchan en este momento. Bienvenidos a este espacio dedicado a la salud digestiva y al cuidado de nuestro organismo. En el programa de hoy hablaremos de la vesícula biliar y los cálculos y cómo prevenir los problemas que afectan nuestra digestión y bienestar. 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
2: Tejada, muy buenas noches. Yo creo que me da muchas amigas mías. 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

0: Con eso arrancamos, amigos oyentes, en este jueves. Jueves de TVT, jueves del recuerdo. Para recordar éxitos de buenos momentos a través de Musicalia, la que me gusta escuchar.
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0: Sí, señores, ustedes están conectados con el programa de mayor sintonía, el vacilón de la mañana de Musicalia Estéreo, la que me gusta escuchar en esa bonita mañana de jueves 3 de septiembre. Ya 3, sí, señores. En menos de 2 minutos, septiembre nos va metiendo el tercer día. El tercero, 3-0 nos tiene. La vaina como va de rápido, ¿no? ¿Cuál será el afán de septiembre para que llegue octubre? ¿Cuál será el afán, pues, de septiembre? Porque hay que ir a acabar ya. ¿Qué será lo que está pasando? ¿Estará aburrido o qué? Hay que buscar la manera de hablar con septiembre seriamente y decirle, venga, calme un poquito, hermano. ¿Para dónde va tan rápido? ¿Por qué tan afanado? ¿Por qué tan afanado? ¿Qué le hicieron? ¿No le dieron cafecito o qué? Se levantó con una carrera, hombre. 3 días en menos de 2 minutos. Por Dios, ¿para dónde va? Señores, muy buenos días para todos ustedes. Bienvenidos a esta buena programación. Ahora sí nos ponemos serios. Nos ponemos a compartir con los mejores oyentes del mundo, los oyentes de la radio 106.0 musical y a la que me gusta escuchar en esta mañana espectacular de jueves. Un sol espectacular aquí en el municipio de Planada. Sigue la oleada de calor, por Dios. Seguimos en temporada seca. No quiere dar tregua el calor, no quiere dar tregua la temporada seca. Por ahí han hecho amagues de lluvia, algo leve. Se le agradece obviamente a nuestro papito Dios que nos envía esa lluviecita que sirve, claro, sirve. Pero ya está haciendo falta un aguacerito más constante. Porque la temporada de calor sigue y no quiere dar tregua. No quiere dar tregua para nada. De todas maneras, todo lo que nosotros podemos hacer es dar gracias a Dios. Gracias por el clima, gracias por un día más. Gracias por el trabajo, a quienes salimos a trabajar. Que aquellos que están buscando su trabajito tengan la bendición. Que tengan esa bendición de encontrar el trabajo que están buscando. Aquellos que están en casita. Aquellos que están por ahí pasando alguna dificultad, alguna enfermedad. Hombre, que se mejoren. Que se mejoren. Eso le deseamos en este día. Señores, muy buenos días nuevamente. Bienvenidos. Siéntense, acomódense y suban el volumen a su radio receptor en esta mañana. En esta buena programación, el vacilón de la mañana que iniciamos bajo la dirección y coordinación del señor Efren Silva, con la locución y programación de este su amigo y servidor. Mi nombre es Ronald. Y como siempre, es un placer inmenso acompañarles en cada una de nuestras programaciones. Hoy desde el municipio de Planadas, donde nace el Tolima, originando señal para todo el sur del departamento del Tolima, para Colombia y el mundo, a través de nuestro enlace virtual www.musicaliaestereo.com. Saludamos a nuestros oyentes en el ciberespacio, nuestros oyentes que se conectan desde las diferentes ciudades, en los diferentes departamentos de la geografía nacional, las diferentes ciudades internacionales donde también se escucha Musicalia. Gracias a nuestros oyentes que llevan esa radio en su corazón, donde quieran que vayan, donde quiera que se encuentren, ahí se sintonizan a través de nuestro enlace virtual www.musicaliaestereo.com. Sin más, con tanta, con ese preámbulo más bien, con esta apertura, damos inicio a esta buena programación. Ya nos disfrutamos dos temas y ahora nos vamos a ir con más. Eso que llega por acá lo hace Den Muñoz, se llama Bájale. Buena música suena en Musicalia. Si usted quiere programar su canción, la canción que a usted le gusta escuchar, lo puede hacer a través del 315-321-77. Ahí suena la música que nos gusta escuchar en la emisora que nos gusta escuchar, Musicalia Estéreo.

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0: Señores, el sur del Tolima disfruta y goza con el vacilón de la mañana de Musicalia Estéreo, la que me gusta escuchar. Ya son las 9 de la mañana con 21 minutos. A esa hora tengo reporte de sintonía por acá de nuestros oyentes. Dice hola, buenos días, Ronald. Por favor, la canción Acaba el placer de la Sonora Everest. Reporte de sintonía desde Gaitania. Gracias a nuestros oyentes allá en Gaitania que nos envían el reporte de sintonía. Gracias a nuestra gente que está conectada con nosotros en esta mañana espectacular, en esta mañana bonita de jueves. Ya casi viernes, ya casi fin de semana. Ya casi se va la primera semana del mes de septiembre, por Dios. La primera semana. ¿Para qué dice hola, Ronald? Buenos días. Para que me regales la canción Ámame. Ámame, el gran combo de Puerto Rico. Reportando sintonía, oyentes. Gracias a nuestros oyentes que reportan su sintonía. 315-321-77 dice por acá. Por favor, Ronald, buenos días. Por favor, me regala la canción del Andariego. ¿Ya quiere conmigo? Excelente día. Gracias, fiel oyente de San Isidro. Bendiciones. Muchísimas gracias a nuestro fiel oyente desde San Isidro que nos envió el reporte de sintonía. 315-321-77, la línea musicalísima. En esta mañana que estamos de vacilón de la mañana.
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0: En este mes de septiembre, septiembre, amor y amistad sonando en Musicalia.
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0: Para el Colombia son las 9 de la mañana con 23 minutos. Tiempo de avanzar con más música. Tiempo de avanzar.
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0: Aquí está la Sonora Everest. Eso se llama Cuando Acaba el Placer. Buena música, buena programación. Ustedes lo solicitan, nosotros se lo sonamos en el vacilón de la mañana de Musicalia.

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0: Jorge José Eliezer Muñoz Páez, conocido en la industria musical como José Mogollón.
1: Septiembre.
0: Es un destacado cantante y compositor colombiano de música popular y de despecho.
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0: Que nos presenta ese buen tema musical, Parece Mentira. El gusto musical de nuestros oyentes suena a través de Musicalia, la que me gusta escuchar en esta mañana. Oriundo de Doncello Caquetá, José Mogollón, creado en el campo y forjado su juventud realizando oficios como agricultor, artesano y panadero, labor que desempeñó durante más de una década antes de alcanzar el reconocimiento masivo. Su vida estuvo marcada por las dificultades del conflicto armado en Colombia, sufrió desplazamiento forzado y la pérdida de dos de sus hermanos debido a la violencia en su región, lo que obligó a reinventarse desde cero, vendiendo gelatinas en las calles. Su trayectoria musical inició formalmente en el año 1998. Comenzó como músico y vocalista de conjuntos locales del Caquetá, donde interpretaba géneros tropicales y norteños mientras tocaba la guitarra y la batería. Con el tiempo, se concentró en la música de despecho, logrando posicionarse en las estaciones de radio nacionales grandes de la emotividad y el realismo de sus letras. Hay un poquito de la historia musical de ese gran artista José Mogollón, de nombre José Eliezer Mogollón Páez, artísticamente conocido como José Mogollón. En Colombia son las 9 de la mañana, 48 minutos, 9:48, en la emisora que nos gusta escuchar a todos, Musicalia Estéreo, 106 FM, 106.0 maneras de divertirte, 106.0 maneras de conectarte con buena radio. Musicalia Estéreo te está presentando el vacilón de la mañana, la mañana del jueves. Con Musicalia se disfruta, por supuesto, el vacilón de la mañana, la radio 106. Ustedes lo programan, nosotros se lo sonamos. La música que ustedes quieran escuchar la pueden programar a través del 315-321-77, la línea musicalísima. Estamos listos para llevarles todas esas canciones que a ustedes les gusta escuchar. Toda esa música que a ustedes les gusta escuchar la pueden programar a través del 315-321-77, línea musicalísima. Hay 48 minutos, dice por acá, bendecido día para ti. Me haces el favor y me regalas la canción de Lester Blandón. Baila Lulú, gracias. ¿Dónde está Lulú? Se llama la canción. ¿Dónde está Lulú? Ahí dice Lester Blandón y suena en minutos a través de Musicalia. Más reportes de sintonía por acá, dice buenos días Musicalia. Para que me regale dos canciones de Jensi Ramírez, Me Volví a Equivocar. Y la otra es De Aventura, Todavía Me Ama. Fiel oyente desde el barrio La Italia. Muchísimas gracias a nuestro fiel oyente desde el barrio La Italia que nos envía el reporte de sintonía. Por acá dice, oye parcero, regáleme la canción Soy Campesino de Julián Daza. Se llama Nací Campesino. Y Pretextos, fiel oyente de la Armenia. Gracias a nuestro fiel oyente de la Armenia que nos envía el reporte de sintonía programando buenas canciones en esta mañana. Hombre, como siempre, programando buenas canciones, por supuesto, a través de la radio 106. Por acá me dicen, Ronald, buenos días, por favor, la canción Voy a Tener Que Olvidarte de Luis Mateus. Fiel oyente reportando sintonía. Más reportes en esta mañana por acá me programan La Plena de Bale, Huescol y... W Son es la productora, ¿no? De ese tema musical, ya se viene por acá minutos también, por supuesto. Porque ustedes lo programan, nosotros lo sonamos. 9:50 minutos, ¿dónde está Lulú? Lo diga Lester Blandón. Ando buscando a Lulú, que se vino a la pista a bailar y lo único que es que anda vestida como de color azul. Por si la ves, te la puedes llamar.

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0: Este señor se llama Julián Daza, el orgullo de San Carlos, Antioquia. Hace un tema musical, esto se llama Nací Campesino, una exitosa canción del cantante colombiano de música popular Julián Daza, lanzada originalmente en el año 2024. La obra funciona como un sincero homenaje a sus raíces rurales en San Carlos, Antioquia, y a la labor de los trabajadores del campo en Colombia. Escrita por el propio artista en colaboración con Robert Requena, la letra relata su infancia entre cultivos de café, la influencia de sus padres y cómo la herencia musical familiar vincula a reconocidas agrupaciones norteñas locales. Sembró en él un sueño de ser cantante. Julián Daza ha expresado que compuso este tema para dar visibilidad, respeto y voz a la resiliencia de la comunidad campesina. La letra completa de la canción, que plasma a sus vivencias el orgullo por San Carlos, Antioquia, y el agradecimiento de sus padres y su gente, se puede encontrar consultando este buen tema musical, que realmente es una muy buena canción, que se disfruta y que se canta con el corazón. De el gran artista musical Julián Daza, que además tiene otras canciones como Dios me dijo, ¿qué tal? Esos arreglos discográficos realizados por él mismo, por Julián Daza, hacen parte de la música popular colombiana, dedicadas al campo y a otros intérpretes. Buenas canciones, buena música, lo programan nuestros oyentes y suena a través de Musicalia en esta mañana espectacular de jueves de TVT, jueves del recuerdo. Recordamos a esos éxitos, también recordemos clásicos. ¿Qué les parece si recordamos también clásicos? Clásicos de buenos momentos. Ahí los pueden recordar, por supuesto, con nosotros. Programando sus canciones a través del 315-321-77, la línea musicalísima. Canciones así como esa que escuchamos anteriormente. Así como esas canciones podemos programar muchas más. Simplemente enviando el reporte de sintonía 315-300-2177, la línea musicalísima, donde ustedes se conectan con nosotros y programan sus canciones. Reportes por acá, a ver qué escuchábamos a nuestros oyentes. ¿Qué dicen nuestros oyentes por acá? Buenos días.
1: Calia, buenos días. Para reportar sintonía de por acá, de Surdiatá.
0: Desde Surdiatá.
1: Para saludar a Nelson Neira en Guadalajara, Jalisco. Para María Nubia Ramírez, Inesita Gutiérrez. Viviana Tapiero, bueno, ¿qué pasó con esa gente que no ha vuelto a llamar? Se fue Juan Valencia y esta gente no se volvió a reportar. Para saludar a Jenny Yasmín González en Surrietá. Oye, hágame el favor. Un vallenato que se llama La Creciente. Y un clásico con Gabriel Raymond, Mi Última Carta.
0: Muchísimas gracias a nuestro oyente que nos envió el reporte de sintonía. A esta hora conectado con nosotros, La Creciente, un clásico del vallenato, con la voz de Rafael Orozco, el gran binomio de oro de América, se viene por aquí a minutos, a través de Musical y a la que me gusta escuchar, la 106 del FM, en esta bonita mañana, cuando son las 10 de la mañana, 13 minutos. 10:13, continuamos con canciones, avanzamos con música. Por aquí tenemos este tema musical programado por nuestros oyentes, se llama Pretextos, lo hace Maluma junto a Cosculluela. Y suena el Musical y estamos en el vacilón de la mañana. La mañana del jueves se disfruta y se goza más con Musical, ¿ya?
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0: Dale, pues dígame, ¿qué canción quiere escuchar?
1: Tu próximo amante y lárgate con él.
0: Listo, amigo, con todo gusto.
1: Muchísimas gracias, doctor, que esté muy bien.
0: Vale, a usted muchas gracias por el reporte de sintonía. Gracias por estar conectado con nosotros a esta hora a través de la radio 106.0 Musical, y a la que me gusta escuchar más reportes de sintonía. ¿Qué más dicen nuestros oyentes por acá? Hola, ¿qué tal? Buenos días.
2: Hola, Ronald, muy buenos días. Espero que encuentre bien. Ronald, para pedirle el favor y me saluda a mi esposa Angie Lorena Parra acá en la vereda San Fermín con la canción Soy Todo Tuyo de los Tucanes de Tijuana. Atentamente, Fiber Barco acá en San Fermín.
0: Soy Todo Tuyo de los Tucanes de Tijuana. Se viene por aquí a minutos también, por supuesto, porque lo programan nuestros oyentes. Saludamos a nuestro amigo Wilson Neira también, que está conectado con nosotros desde Guadalajara, Jalisco, a través de nuestro enlace virtual www.musicaliastereo.com. Fiel oyente de Musicalia. ¿Qué tal, amigazo? Buenos días.
3: Hola, Ronald. Muy buenos días. Feliz jueves para todos ustedes y para los oyentes de Musicalia Estéreo. Y bueno, Ronald, pues ahí gracias por el saludo de este oyente que no alcancé a escuchar su nombre, pero bueno, muy agradecido. Y Ronald, por favor, quisiera programar con la orquesta Matecaña, Matecaña Fiestera. Muy amable y que tenga un excelente día. Comunicándose aquí Wilson Neira desde la ciudad de Guadalajara, Jalisco.
0: Matecaña Fiestera también se viene por acá, se alista, se sube a la tarima de los éxitos. Muchísimas gracias a nuestro amigo Wilson, que nos envía el reporte de sintonía conectado con nosotros en esta bonita mañana. Cuando ya son en Colombia las 10 de la mañana, 42 minutos, turno para Willy Calderón. Y esto que se llama Tu Próximo Amante. El gusto musical de nuestros oyentes suena en Musicalia. 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

0: 11 de la mañana con 11 minutos, son las 11 de la mañana y 11 minutos, los 4 unos. En esta mañana de jueves, amigos oyentes, cuando continuamos con los reportes de sintonía de nuestros oyentes que siguen por acá conectados con nosotros. Esos oyentes que están activos sacando su reporte de sintonía a través del 315-321-77, la línea musicalísima, donde ustedes se conectan con nosotros y programan sus canciones, solicitan la música que les gusta escuchar a través de esta, la emisora que nos gusta escuchar a todos, Musical y Estéreo, la 106 del FM. Escuchamos a nuestros oyentes a esta hora, 315-300-2177. Buenos días.
1: Hola, Ronald, buenos días. ¿Cómo amanece? Muy bien. Espero que esté bien. Dios te bendiga. Amén. Ronald, para que me haga el favor y me regale la canción Como Aceite y Como el Agua de los Tigres del Norte. Muchas gracias. Atentamente, una fiel oyente, Luz.
0: Como Aceite y Como el Agua, la presentación de los Tigres del Norte se viene por aquí a minutos a través de Musical y Estéreo, la que me gusta escuchar, la 106 del FM. Por acá dice: hola, buenos días, me regala la canción El Diario del Binomio de Oro. Muchas gracias. El Diario, clásicos del vallenato en este jueves de TVT, Jueves del Recuerdo. El Gran Binomio de Oro de América también suena, por supuesto, a través de la radio 106. La que me gusta escuchar, Musicalia. Por allá me dicen: Ronald, buenos días, por favor, me regalas la canción Casualidad de Pedro Capó. Con muchísimo gusto. El minuto se estará sonando a través de Musicalia Estéreo. También programan la canción por aquí a Veneno para Olvidar de Pedro Guerrero, que también se alista, por supuesto, se sube a la tarima de los éxitos. En esta, la radio 106.0 Musicalia, la que me gusta escuchar, está presentando El Vacilón de la Mañana.
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0: El cordial saludo para nuestros oyentes que continúan conectados con nosotros a través de nuestro enlace virtual www.musicaliestereo.com. Oyentes en el ciberespacio que siguen enviando su reporte de sintonía, que siguen programando sus canciones. Un saludo especial para mi buen amigo Sergio Andrés, el hombre Sergio, desplazándose por las carreteras de la geografía nacional en compañía de Musicalia. Todavía sigo sin entender este hombre cómo mantiene conectado. ¿De dónde saca internet, por Dios? Si uno apenas da aquí una medio vueltita y ya se queda sin señal. Ese man se la pasa viajando siempre y siempre conectado con la radio 106. Excelente, amigazo, gracias por el reporte de sintonía. Gracias por estar conectadito con nosotros a esta hora. Saludazos también por acá para nuestro amigo Cristian, el hombre Cristacho, desde el municipio de Abejorral, en Antioquia. Nos envía el reporte de sintonía también, conectado con nosotros. Para Lizancita, para Laurita, oiga, gracias por estar conectaditas ahí. Gracias por su reporte de sintonía y por estar programando buenas canciones también a través de Sala Radio 106. Dice por acá la canción Mira, Mira, de los Tigres del Norte. A muchísimo gusto de seguir por aquí, más adelantito estará sonando Ayer Te Vi Pasar, también de Héctor Acosta. El Torito también se alista, se sube a la tarima de los éxitos. Buena música, buena programación, ustedes lo solicitan, nosotros se lo sonamos, por supuesto, a través de Musicalia. Buenas canciones, básicamente ustedes siempre programan todo. Ustedes son los que programan definitivamente. Por eso este espacio es dedicado para ustedes, los mejores oyentes del mundo. Les abrimos el micrófono para que sean ustedes quienes envíen su nota de voz 315-321-77 y programen su música. Programen esas canciones que les gusta escuchar. Esto se llama Como Aceite y Como el Agua, lo hacen los Tigres del Norte. Suena en Musicalia, la que me gusta escuchar. Es tan bueno escuchar música.

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0: Qué raro, ayer te vi pasar. La dice Héctor Acosta, el Torito, y suena a través de Musicalia cuando son las 11 de la mañana, 42 minutos, 11:42.
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0: El sur del Tolima disfruta y goza con el vacilón de la mañana de Musicalia, serio, la que me gusta escuchar. A esta hora cuando son las 11 de la mañana, 42 minutos, 11:42. Más reporte de sintonía por acá de nuestros oyentes. Me programan la canción por acá, fuiste tú, de Ricardo Arjona. Muchísimas gracias a nuestros oyentes que siguen enviando su reporte de sintonía. Jacqueline allá en La Jasminia nos envía también su reporte. Gracias por estar conectadita con nosotros a esta hora. A todos y cada uno de nuestros oyentes, por acá me dicen Ronald, buenos días, por favor, la canción Guayabita Madura de Lisandro Mesa. Reporte de sintonía, fiel oyente. Gracias a nuestros fieles oyentes, son bastante los fieles oyentes que siguen conectados con la Radio 106. De musical y estéreo, la que me gusta escuchar a esta hora cuando son las 11:43. ¿Cómo avanza el tiempo? Dios mío, ¿cómo se va de rápido el tiempo? ¿Qué tal si seguimos con canciones, seguimos avanzando con música para continuar complaciendo el gusto musical de los mejores oyentes del mundo? Para continuar sonando esta música que a ustedes les gusta escuchar, estas canciones que ustedes están programando a través de la línea Musicalia 315-300-2177, 315-321-77, la línea musicalísima donde ustedes se conectan con nosotros y programan su música, solicitan sus canciones, solicitan esa música que a ustedes les gusta escuchar a través de esta, la Radio 106, desde el municipio de Planas, donde nace el Tolima, originando señal para todo el sur del departamento del Tolima, para Colombia y el mundo a través de nuestro enlace virtual www.musicaliestereo.com. Más de 140 personas conectadas a nuestro enlace virtual. Cada vez somos más, cada vez seguimos creciendo más a través de nuestra plataforma en internet, a través de nuestro enlace virtual. Gracias a todos y cada uno de ustedes oyentes, gracias a toda nuestra gente linda que se sigue sumando, que se sigue conectando y que siguen programando su música a través de la Radio 106.0. Aquí están los Tigres del Norte, eso se llama Mira, Mira, Mira. Pero mira, mira, son los Tigres. Suenan en Musicalia, la música que a usted les gusta escuchar. Es tan bueno escuchar Musicalia.

0: Este es un buen tema musical que programa nuestros oyentes en esta bonita mañana. Fuiste tú, una de las canciones más exitosas y emblemáticas del cantautor guatemalteco Ricardo Arjona. Fue lanzada en febrero del año 2012 como el segundo sencillo de su decimotercer álbum de estudio independiente. La balada de pop latino, que se convirtió rápidamente en un fenómeno continental, alcanzando los primeros lugares en las listas de los Billboard y logrando nominaciones a los premios Grammy Latino. Fue un éxito en su momento y sigue sonando sabroso, por supuesto. Este tema musical de Ricardo Arjona, el guatemalteco. La letra trata con nostalgia, melancolía y resignación el fin de una relación amorosa. A través del diálogo musical, ambas partes se enfrentan a la dolorosa realidad de que el amor se ha desgastado, asumiendo la culpa compartida, pero señalando los errores del otro. Fuiste tú. Con este tema musical nosotros vamos llegando a la parte final de esta buena programación, amigos oyentes, agradeciéndoles a todos ustedes su sintonía. Muchísimas gracias por abrirnos su parlante y permitirnos hacer parte de sus mañanas con esta buena programación, el vacilón de la mañana.
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0: Estuvimos como siempre bajo la dirección y coordinación del señor Efren Silva, con la locución y programación de este su amigo y servidor. Mi nombre es Ronald y como siempre es un placer inmenso acompañarles en cada una de nuestras programaciones. Me despido por ahora, pero regreso con ustedes a partir de las 2 de la tarde para llevarles toda la descarga musical crossover de la tarde. Música de todos los géneros y para todos los gustos. Y en las tardes, más en la tardecita, sobre las 4 de la tarde, vamos a estar con el café de la tarde, con la música joven, para acompañar a aquellos jóvenes que salen de su jornada escolar y van a estar por ahí haciendo sus tareas, haciendo sus quehaceres. Pues hombre, los vamos a estar acompañando con música joven, por supuesto, de 4 a 6 de la tarde, el café de la tarde en Musicalia. Y de 2 a 4, tarde crossoverísima con música para todos los gustos. 11:53, cerramos, amigos oyentes. Dios los bendiga, cuídense mucho. Feliz almuerzo, buen provecho. Nos escuchamos a las 2, ya se viene el almuerzo musical, así que no se desconecten. Se viene lo mejor de la salsa, el rock y el pop latino. Feliz almuerzo, buen provecho. La suerte me los acompaña, nos escuchamos a las 2. Con esto los dejo, con buen ritmo cerramos. Lisandro Mesa y esto que se llama Guayabita Madura. 11:53.

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1: Amables oyentes, reciban un cordial saludo. 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

Son las 12 con 17 minutos. 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

0: Es la 1:16.
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Es la 1:32. 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

0: Mí no me olvidarás, lo dice ese reconocido cantante y compositor estadounidense de ascendencia puertorriqueña, ampliamente considerado uno de los máximos exponentes del merengue y la música tropical a nivel mundial. Él se llama Elvis Crespo Díaz. ¿Está sonando?
1: Las 2 y 16 minutos.
0: ¿Cuándo son las 2 de la tarde con 16 minutos a través de la radio 106.0?
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0: Música a las 24 horas a través de Musicalia, la que me gusta escuchar. A esta hora con buenas canciones, con buena programación en esta tarde de jueves. Cuando son las 2 de la tarde con 16, les saludamos a todos ustedes, amigos oyentes. Les damos la cordial de las bienvenidas a esta buena programación en esta tarde crossoverísima para llevarles buenas canciones, para llevarles buena música, por supuesto, a través de la emisora que nos gusta escuchar a todos. Si ustedes quieren programar canciones, lo pueden hacer a través del 315-321-77. Escríbanos, envíenos una nota de voz o llámenos. Ahí vamos a estar atentos para recibir su reporte de sintonía, programarle la música que a usted le gusta escuchar y que disfrutemos todos juntos de una tarde espectacular, de una tarde sencillamente agradable en compañía de esta, la radio de todos, Musicalia Estéreo, la que me gusta escuchar desde la finca hasta el pueblo. Musicalia Estéreo sonando en tu radio en esta tarde bonita.
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0: Estaremos hablando de datos importantes, hablando también de los artistas, del recorrido musical de cada uno de ellos, por supuesto, presentándole las buenas canciones, por supuesto, compartiendo con ustedes. Ahí voy a estar respondiéndole también sus mensajes a través del 315-321-77, la línea musicalísima, donde ustedes se conectan directamente con Musicalia, se conectan directamente con nosotros, charlamos, compartimos, hablamos, nos enviamos stickers, lo que quieran. Háganle, escríbanos de una vez, 315-321-77, 2 con 17 minutos en esta tarde. Tarde de jueves, 3, sí señores. 3 de septiembre del año 2026, 14 horas y 17 minutos han pasado de este jueves. Tiempo de avanzar con más canciones, más de la buena programación, más de las buenas canciones que ustedes solicitan, de lo bueno que ustedes programan a través de Musicalia Estéreo. Suena, por supuesto, eso que llega por acá. Lo hacen los Tupamaros, la orquesta de los Tupamaros. Se llama Cachete, Pechito y Ombligo. Vamos a bailarlo pegadito. Ay, eso como suena de sabroso, Musicalia Estéreo en esta tarde.
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1: Ay, ay, ay. Oigan, parceros, mamacitas, yo no sé, pero por ahí dicen que lo bueno nunca dura. Eso lo vamos a contar, ¿sí o qué?
2: ¡Échale!

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1: Musicalia Estéreo 106.0, la que me gusta escuchar. ¿Cuándo son las 2 de la tarde? 40 minutos, 2:40 minutos. ¡Huepa! Seguimos avanzando, amigos oyentes, en esta tarde de jueves, 2 de la tarde, 40 minutos. Reporte de sintonía 315-321-77, la línea musicalísima, donde ustedes se conectan con nosotros y programan sus canciones, solicitan su música, piden las canciones que a ustedes les gusta escuchar. Por acá me programan la canción ¿Dónde está Lulú? De Lester Blandón. Gusta bastante esa canción. En la mañana me la programaron, ahorita también en la tarde. Y sé por qué, hombre, estoy con ustedes desde la mañana hasta la tarde, claro. Claro, programando esas canciones que a ustedes les gusta escuchar, amigos oyentes. Musicalia, la que me gusta escuchar, 315-300-2177. Por acá dicen Rural, buenas tardes. Por favor, la canción Difícil de Igualar del Binomio de Oro. Vallenatazo ese. Ese es un vallenatazo y es un clásico del vallenato que se viene también en minutos, por supuesto. A través de la radio 106.0, son las 2 de la tarde, 41 minutos. ¿Dónde está Lulú? La presentación de Lester Blandón suena en Musicalia.

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0: Así, señores, es salsa choque espectacular en esta tarde. Este se llama Black and White, lo hace nuestro amigo Edwin Cleaver. Eso suena a través de Musical y Estéreo, la que me gusta escuchar. Yo escucho 106.0. En esta bonita tarde, cuando son las 2 de la tarde, 53 minutos, más de la buena programación. 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
0: 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Moviendo la cadera en esta tarde sabrosa con un merengue espectacular, por supuesto. Música sabrosa, es tan buena escuchar Musicalia.
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0: Tarde de Latin Brothers, una de las agrupaciones de salsa y música tropical más legendarias e influyentes de la música en Colombia. Fundada en el año 1974, un poquito de historia tiene. Fue fundada en Medellín por el reconocido productor Julio Ernesto Estrada de Fruco.
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0: Conocido como Fruco, bajo el sello discográfico Disco Fuentes. La orquesta nació como una propuesta hermana de Fruco y sus tesos, destacándose por el uso protagónico de los tambores y sonido potente, bailable y callejero. Buen ritmo, buena música suena en esta tarde. Tarde grosoverísima a través de la que me gusta escuchar cuando son las 3 de la tarde con 10 minutos. 3 con 10 minutos. Esa es Olga Toñón. Se llama La Gran Fiesta. La vida. 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

0: 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Muy buenos días, tardes o noches para quienes nos escuchan. Gracias por permitirnos entrar a sus hogares, trabajos o lugares de descanso. Hoy hablamos sobre la energía, la vitalidad y cómo una limpieza interna puede ayudarnos a sentirnos mejor día a día. 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
1: 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Pero sí los vi. Alcancé a tomarle foto a algunos. Ahorita le envío la foto de esos, pero yo no sé si es normal botar cierta, o sea, es que la cantidad era grande, era hartas pepas verdes, parecían esmeraldas. Yo quedé aterrada de la cantidad de grumitos de esos que boté. Uy, no, Dios mío, pero muy, muy, muy bueno.
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2: ¡Sírvame un trago, compadre! Que con un trago me enamoré. Con un trago más, te olvidaré. Vamos a tomar y a bailar con Rumba Kiss. Y esto que dice...

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0: 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Un saludo cordial para toda nuestra audiencia. 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

0: Son las 6:19. 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
1: Son las 6:30.
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0: Son las 6:48.
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